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Así como regresan las estaciones, vuelve el invierno, el otoño, primavera, verano. Vuelve el árbol a secar sus hojas, vuelve a retoñar. Vuelven los ríos, vuelven los colores que un día son amarillentos, tristes, fríos. Y en otro momento el año vuelve a ser verde, alegría, vuelve a ser una copa rebosante de vino antiguo y presente. Así como vuelven todas las cosas que pertenecen al hombre, así nosotros volvimos al lugar, al sitio donde se gestó, donde comenzó la historia de este canto nuestro. Ahí en esa casa de adobe, en esa vieja casa, un día, con el amor de nuestros padres, comenzamos a cantar, comenzamos a sentir el sonido de las guitarras, comenzamos a sentir el olor de las madres selvas y las noches de serenatas. Y ese deseo de cantar y de transmitirlo y de llevarlo de pueblo en pueblo, de camino en camino, de hombre en hombre, de oído a oído, de transmitirle de nuestros padres a nosotros, de nosotros a nuestros hijos y a las generaciones que vengan. Contarles que la canción es el tesoro más grande que tiene un pueblo para saber quién es, quiénes somos, a dónde vamos. Porque estamos unidos por la llama original de los que sienten que la vida es una canción infinita. Herencia de aquellos padres o patriarcas que hicieron un pueblo noble y generoso. Generoso como es el vino también, que tiene la virtud de unirnos a nosotros, a Julio, a Mario, Carlos, Pembe Farías y yo, para cantar ahora, para cantar y contarles esta historia que estamos desarrollando entre canción y canción, entre vino y vino. Por eso quiero dejarles aquella vieja copla que dejamos un día en un disco. Moneda que está en la mano, quizás se deba prestar. La que se lleva en el alma, se pierde si no se da. Y esta otra, que alude a este volver en vino de don Horacio Guaraní. Con una copa en la mano y una mujer para amarla. Nos basta para que florezca el amor en las guitarras.

Muchas gracias. Muy buenas noches, Luna Park, ¿cómo estamos? No tengo más que palabras de agradecimiento a cada uno de todos ustedes por traer tu mano al Luna Park. Gracias.

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0: Hola, ¿qué tal? ¿Cómo estás? Muy buen día. 8:39, 8:40 ya en la República Argentina. Bienvenidos a este día número 18 de septiembre. Bienvenidos al día viernes. Así es, amiga, así es, amigo. Ya estamos en el día 18 del mes 9. Hoy es día viernes y te saludamos desde este lugar del mundo que se llama Concepción del Uruguay. Queda en la provincia de Entre Ríos, República Argentina. La ciudad que le llamamos cuna de la Organización Nacional, capital histórica de la provincia de Entre Ríos. Y hasta el mediodía, como lo venimos haciendo desde hace mucho tiempo, siempre desde este estudio, siempre cada mañana desde hace tantos años construyendo este espacio para que juntos durante más de 3 décadas estemos intentando llamar a las cosas por su nombre. Y cada uno trata de hacer lo mejor posible su trabajo. En este caso, quien está en el área técnica y musicalización es Benjamín Sampaio. Hola, Benjamín, buen día, ¿cómo estás?
1: Buen día.
0: Muy bien.
1: Muy bien.
0: Bueno,
1: viernes, que te quiero viernes.
0: Viernes, que te quiero viernes, 18 de septiembre ya. Así que vamos a ver cómo
1: se
0: presenta. Qué
1: rápido que pasó, ¿no?
0: Sí, sí, sí, impresionante. Ya nos consumimos.
1: Bueno, siempre es igual llegar a agosto, sí. Y los otros meses vuelan.
0: Sí, sí, sí, vuelan. Sinceramente te digo que a mí, no sé, en el mes de julio no lo vi tampoco.
1: Sí, es verdad.
0: Es una cosa impresionante. Bueno, acá estamos. ¿Cómo le va, señorita Antonella Vítori? ¿Cómo está?
2: Buen día, buen día, equipo. ¿Cómo va? ¿Cómo están? ¿Todo bien?
0: Muy bien, todo bien.
2: Qué bueno, bueno. Mañana parcialmente nublada.
0: Parcialmente nublada, es verdad.
2: Sí, pero bueno, ya con temperaturas más cálidas, ya ayer me parece que se hizo sentir. Desesperadamente vi muchos que han empezado, viste, ya la rutina de ejercicios. Uh-huh. Viste, ya ayer fue como, quiero salir a correr,
0: claro,
2: viste.
0: Sí, sí, sí, ven el verano muy cerca ya.
2: Sí, sí, sí, tremendo. Uh-huh. Pero bueno, hay que hacerlo por la salud.
0: Sí, sí.
1: Hablando de tener el verano cerca, uh-huh, anoche yo estaba mirando Instagram, como hago siempre,
0: sí,
1: y encontré una publicación, ya están contando los días que faltan para Navidad. Muchas personas. Ayer decía, tipo, 100 días para Navidad, anda preparando el vitel toné.
2: No, bueno, pero escúchame, no viviza, vos.
1: Y yo quedé tipo, ¿cómo que 100 días? Yo dije, ¿en qué momento pasó el año?
0: Es como mucho, ¿no? Es demasiado.
2: Pero además te dicen una cosa así, te agarra la desesperación por terminar todo lo que tenés en medio término, ¿ves?
1: Sí, tal cual.
2: Es como, ¡ay, no, por Dios!
0: Sí, sí, y así va la vida, chicos. Así pasa de rápido la vida cuando haces un pestañeo.
2: Claro,
0: total. No solamente pasaron los días, pasaron los años y pasa la vida también.
2: Cuando querés acordar, 40 años te pasaron.
0: Sí, sí, sí. Sí,
2: es impresionante.
0: Sí, es impresionante. Y lo lindo y lo curioso y lo maravilloso de vivir, en donde, bueno, tienen estas cosas así del paso del tiempo, que no perdona a nadie, ¿no? El paso del tiempo, Dios te puede perdonar, pero el tiempo no, dice la canción. Eso le toca a todo el mundo por igual, ricos y pobres, grandes o chicos. Así que el tiempo es parejito, es el mejor justiciero para todos. Bueno, amigos, acá estamos con ganas de contarte los títulos de los portales digitales para lo que está pasando aquí alrededor nuestro.
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0: En Colón, el legado de Peyret llega a las aulas. La Municipalidad de Colón suma una nueva propuesta educativa al programa municipal por el bicentenario de Alejo Peyret. Estudiantes del sexto grado de las escuelas primarias de la ciudad podrán escribirle una carta a una de las figuras fundamentales de nuestra historia, acercando su pensamiento y su legado a las nuevas generaciones. En el marco del programa municipal bicentenario de Alejo Peyret, la municipalidad invita a estudiantes de sexto grado de las escuelas primarias para participar del concurso de cartas al querido Don Alejo. La Policía Federal allanó un domicilio en Gualeguaychú, así indica la información. La Policía Argentina, Federal Argentina, a través de la Unidad Operativa de Gualeguaychú, dependiente de la Superintendencia de Agencias Federales de Investigación, llevó a cabo un allanamiento en el barrio Don Pablo de la ciudad de Gualeguaychú, que permitió desbaratar un punto de venta de estupefacientes en la zona. La investigación se inició a partir de sospechas sobre presunta comercialización de drogas, desarrollándose un exhaustivo trabajo de inteligencia en coordinación con la Unidad Fiscal de Gualeguaychú, bajo la conducción de la doctora Cedrés y con orden del Juzgado de Garantías a cargo de la doctora Céspedes. Siguen las bromas con los bomberos. La estupidez realmente no tiene límites y hay personas que parecen superarse día tras día. Esto queda demostrado nuevamente cuando anoche tuvieron los bomberos un llamado y una salida de emergencia que, llegando al lugar, pasado las 9 de la noche, comprobaron que no había absolutamente nada. Era por el incendio de una vivienda en calle del Norte, 12 del Norte, y tránsito pesado. La unidad se desplegó de manera inmediata hasta el lugar, acudiendo unidades de bomberos, y cuando se llegó al lugar, constataron que había sido una broma. Paritaria docente en Entre Ríos. El gobierno ofreció un 3,5% para el mes de septiembre y los gremios exigieron una mejora. La mesa de negociación paritaria entre el gobierno de Entre Ríos y los gremios docentes se reanudó en la Secretaría de Trabajo con un nuevo ofrecimiento salarial sobre la mesa, un aumento del 3,5% remunerativo y bonificable por los saberes de septiembre que se percibirán en octubre, además de una actualización en la base del cálculo. Sin embargo, la organización u organizaciones sindicales consideraron insuficiente el porcentaje planteado y solicitaron pasar a un cuarto de intermedio para que el Ejecutivo mejore la propuesta. Ante el pedido, las partes acordaron volver a reunirse la próxima semana con fecha a confirmar por el organismo laboral. A un camión se le desprendió un eje y cortó el tránsito en la autovía cerca de Ubajay. Un importante contratiempo vial se registró ayer a la tarde en la autovía Artigas, luego que un camión de gran porte sufriera una grave falla mecánica en pleno viaje. Afortunadamente, pese a la magnitud del desperfecto, el chofer resultó ileso y no hubo otros vehículos involucrados. El incidente ocurrió a la altura del kilómetro 205 y tras el percance, personal de la comisaría de Ubajay acudió rápidamente al lugar para ordenar el tránsito y evitar posibles choques.

Accidente en el Boulevard Los Constituyentes, un dramático episodio que combinó un accidente laboral con un siniestro vial, dejó a un hombre de 38 años luchando por su vida en nuestra ciudad. El operario cayó de la caja de transporte de carga tras romperse una herramienta y mientras había caído al asfalto, fue embestido por un vehículo cuyo conductor huyó del lugar sin prestarle auxilio. El grave hecho se registró alrededor de las 5 de la tarde de ayer en la intersección de Boulevard Los Constituyentes al 600 frente a una conocida verdulería de la zona. Tras el impacto, efectivos de la comisaría primera se desplegaron en la escena para iniciar las primeras investigaciones. Lo que se supo es que el operario estaba trabajando en el camión con herramientas y ajustando el toldo cuando se desprende una pieza y cae pesadamente al asfalto. Luego un vehículo que pasaba por el lugar lo atropelló y se fue del lugar huyendo él mismo.

Los Juegos Deportivos Entrerrianos Evita inician su etapa final en la provincia. La Secretaría General de la Gobernación, encabezada por Colelio, a través de la Secretaría de Deportes, pone en marcha la etapa final de los Juegos Deportivos Entrerrianos 2026, que tendrá su primera instancia en la ciudad de Concordia este jueves 17 y el viernes 18 de septiembre, con la participación de jóvenes deportistas de distintos puntos de la provincia. Durante estas jornadas se desarrollarán competencias de hockey, natación en su rama femenina y masculina, y también la instancia reunirá alrededor de 450 participantes. Los alumnos de la Técnica 1 homenajearon a sus profesores con una emotiva sorpresa en su día. En el marco del Día del Profesor, estudiantes de la Promoción 2027 de la Escuela de Educación Técnica número 1 sorprendieron a sus docentes con un homenaje lleno de música, disfraces y regalos. La iniciativa fue organizada por los propios alumnos.

0: Sí, como todos los años, organizado por la Asociación Amigos y de Autos Clásicos de nuestra ciudad, se llevará a cabo la nueva edición de la histórica Te Recibe. La actividad comenzará el sábado a las 9 en el predio Multieventos, para luego recorrer la ciudad y almorzar en la Isla del Puerto. Hora 8 y 52 minutos. Estas fueron las noticias en Radio 9.
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2: Cielo ligeramente nublado en la ciudad de Concepción del Uruguay, 19 grados, 4 décimas la temperatura, la humedad por su parte es de 57%, la presión atmosférica alcanza los 1019 hectopascales y el viento sopla a 10 kilómetros por hora desde el sector este. ¿Cómo va a continuar esta jornada? ¿Cómo va a estar el fin de? Bueno, para hoy vamos a tener un cielo mayormente nublado durante toda la jornada, pero la máxima será de 25 grados, pudiendo ser la sensación térmica incluso un poco más elevada de lo normal, de lo que estábamos acostumbrados. Viento noreste, viento del este para la noche. Vamos a tener una jornada con mucha nubosidad. Sábado, bueno, se ha disipado la lluvia del sábado, que había unas leves probabilidades de que sucediese. Bueno, ya se ha disipado por completo. 15 la mínima, 25 la máxima para la jornada del sábado, con cielo parcialmente nublado. Un poco de nubosidad vamos a tener y continuará también esta tendencia que vamos a tener el viernes, también el sábado, con cielo parcialmente nublado. Viento del noreste para la jornada del sábado, muy agradable de todos modos la temperatura, lindo para, bueno, actividades al aire libre. El tema radica en el domingo, porque el domingo vamos a tener una mínima de 15 grados y una máxima de 27, y ya las lluvias que estaban pronosticadas para la tarde y noche del domingo pasaron a ser ya tormentas, así lo define el Servicio Meteorológico Nacional. Podemos notar una rotación en el viento, vamos a tener viento norte en la primera parte del domingo. Para la tarde y noche empezará a soplar el viento sur, lo que hará que, bueno, baje un poco la temperatura y se produzcan estas lluvias. 60 kilómetros por hora el viento estará soplando desde el sector sur, entonces, para la tarde y noche del domingo. Vamos a comenzar un lunes, por suerte, sin lluvias. 15 la mínima, 21 grados la temperatura máxima. Apenas una leve probabilidad para la tarde de lluvias, pero 10%, nada de qué preocuparse para el lunes. Viento del sudoeste soplando a entre los 50 y los 60 kilómetros por hora estará dándose este viento del sudoeste, lo que traerá consigo, bueno, un mejoramiento en el clima, pero también un descenso en la temperatura. Y atención con esto, martes, de estos 26, 27, 29 grados que podemos llegar a tener este fin de semana, para el martes que viene vuelve a bajar la temperatura. 9 la mínima, 18 la máxima. Va a estar fresco en comparación. Esto es importante tenerlo en cuenta porque, bueno, va a ser rotundo este cambio. Va a ser bastante drástico y esto puede generar que uno se enfríe y se enferme. Va a ser solamente el martes con temperaturas así que van a bajar, porque a partir del miércoles de la semana que viene otra vez subimos, vamos a tener una máxima de 24 grados. Fíjense que la mínima para el miércoles será de 7 grados. Esto nos indica mucha amplitud térmica. Frío por las noches, frío ya al atardecer, pero en las jornadas y en las horas donde da el sol, bueno, vamos a tener temperaturas mucho más cálidas. Jueves de la semana que viene, el último día que nos deja ver el Servicio Meteorológico Nacional, 11 la mínima, 27 grados la temperatura máxima, con cielo mayormente nublado. Se va acercando la primavera y las temperaturas así lo indican también. 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

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El río se encuentra en 3 metros 16 centímetros, sus aguas estacionadas en su última medición. 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
1: Bueno, amigos, las 9 de la mañana, ya casi en la República Argentina. Ya Antonella te ha dado todos los datos del clima, cómo vas a estar durante este fin de semana.
2: Lindo.
1: Y así que, bueno, por suerte, sí, creo que el domingo dijiste
2: sí,
1: algo.
2: Sí, el domingo, ahí, ¿no? La lluvia el domingo, ¿viste? Ya sí, tarde y noche, sí. El domingo te vas a estar ya quejando. Está,
1: sí, ya estamos adentro, preparándonos sí. Para encarar la semana.
2: No, pero por lo menos nos va a dejar disfrutar hoy, a la noche, mañana. Exacto. Viste, sábado va a estar muy agradable.
1: Fin de semana largo para el ámbito docente, digamos, ¿no? Porque, sí. Bueno, se festeja el día de la primavera, así que, bueno, las instituciones educativas no van a tener clase el día lunes.
2: Día del estudiante, 21, así que se toma para todas las instituciones educativas el feriado.
1: Para los que están en ese rubro, están con un fin de semana largo por delante. Bueno, rapidito, te cuento algunos títulos de Clarín antes de irnos a la pausa. Patricia Bullrich vuelve a distanciarse del gobierno, marca diferencias por el presupuesto. No me tomen por tonta, dijo la jefa del bloque de La Libertad Avanza en el Senado. Expresó su enojo porque no le avisaron de los cambios sobre discapacidad en el proyecto que definió como bombas atómicas y reclamó una mesa política donde las cosas se discutan. El Senado convirtió en ley la inocencia fiscal 2, clave para el oficialismo. Y media sanción también por el tema de biocombustibles que pasa ahora a diputados. Perdón. El tema de morosidad, los bancos ya le ponen fecha a la baja de las cifras y la central analiza medidas para facilitar los pagos. Bueno, estos son algunos de los títulos que tiene Clarín, hay más por supuesto, que después los vamos a compartir. Ahora, las 9 de la mañana, nos vamos a la pausa y ya volvemos enseguida.
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0: 9 y 12 en la ciudad de Concepción del Uruguay, amigos, ya pueden empezar a mandarnos los mensajes, a ver qué anda pasando por ahí afuera, coméntenme qué es lo que está ocurriendo. Bueno, te leí algunos títulos de Clarín, vamos a terminar con esta etapa, a ver qué es lo que más tenemos. Alojada en pleno desierto, ¿vos sos Agustina? La pregunta sorpresiva en el aeropuerto que dio paso a 15 días de infierno en una cárcel del ICE en California. Bueno, no sé de qué se trata esto, pero es uno de los títulos que tenemos. Los secretos de Luis Caputo, el dibujo del presupuesto y la visita del Papa es otro título. Bueno, en Miami, mientras Chiqui Tapia aprieta a la prensa, su embajador en Estados Unidos le dejó usar al pastor Bizarro el predio de la AFA. Esto es lo que dice hoy este título de Clarín. Bueno, crisis en Ceuta, o Ceuta, como le dicen algunos también, con la policía desbordada, un caótico traslado y avalancha de migrantes hacia un nuevo centro de alojamiento. Muchos se quedaron sin lugar. Bueno, tremenda la situación que se vive allí en ese bastión de España, que queda en la punta del continente africano, pero que es tierra española. Con la muestra de Frida Kahlo, el Malba cumple 25 años y una noche de celebración en el museo. Un museo, bueno, de primerísimo nivel, que su dueño Constantini lo está llevando a cabo y que ahora básicamente es, no él, sino se ve en los programas de Chimento a su joven esposa, que tiene 25 años y que, bueno, ahí anda en los medios reclamando que ella es la única Constantini para, porque, bueno, creo que se ha casado, y le reclama a la ex de Constantini que deje de usar el apellido de su ex marido, porque ella es la única Constantini legal, digamos, ¿no? Bueno, también claro, en esos niveles top están con estas cosas mundanas y cotidianas. Bueno, la mirada en Europa, la renovación de Beltrán, cláusula millonaria en River para blindarlo y le dan un aumento salarial. Estamos hablando del arquero de River. Bueno, con respecto a la maratón de Buenos Aires, con un récord de atletas de élite y más internacional que nunca, habrá corredores de 64 países que vendrán a correr aquí a la maratón de Buenos Aires. Esto es lo que dice hoy por hoy la tapa de Diario Clarín, cuando es la hora 9:15 en la ciudad de Concepción del Uruguay. 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
1: Vamos con este mensaje, ¿te parece? Compartimos. Sí. Hola, amigos. No saben cómo está la chica que la robaron antes de anoche, dice. Esto tiene que ver con el violento asalto que ocurrió el martes alrededor de las 7:15 de la tarde, cuando dos delincuentes tiraron al piso a una mujer y le robaron la moto. Esto fue en inmediaciones de Barrio Comer. Ayer lo contamos igual un poco en los títulos de la mañana. Estos delincuentes encerraron a la mujer con el rodado y le hicieron caer al piso. Bueno, uno de ellos llevaba un caño en la mano y durante el forcejeo amenazó a la víctima hasta lograr apoderarse de la bicicleta.
0: Se vio bien en imagen todo eso.
1: Sí. Me pasaba algo cuando veía ese video. Pensaba, che, qué cerca estamos de los videos que muestran de González Catán, de Vicente López, ¿viste? Entrás a mirar y decís, che, es igual el mecanismo, ¿no? Bueno, un episodio que generó muchísima preocupación también, porque ya esto no es robar una moto estacionada, ya esto es ir de caño justamente a arrebatar a una persona y poder lastimarla muy feo. Y nos cuenta también, dice, anoche iba a buscar a mi hija a la facu, yo iba en moto, se me pusieron al lado mío, dice, y me siguieron 7 cuadras, dice. Y después me tocaron bocina. La verdad, me reasusté. Croto, dice acá.
0: Ay, sí, claro. No es para
1: sí, es sí. Para asustarse con todas las cosas.
0: No, obviamente, con lo que está pasando ahora y que, bueno, evidentemente ya es un peligro. Ya las mujeres que andan en moto o algún chico, jovencito, que los delincuentes puedan ver que lo van a dominar con facilidad porque es muy joven, porque no va a saber defenderse, o porque la mujer también, bueno, obviamente tiene menos fuerza, más si vienen con un caño, encima te amenazan de pegarte con un caño, y eso, bueno, por más que te resista, terminás siendo lastimada. Estamos ahí a nada, digo, de estar agradeciendo, y bueno, por lo menos no te lastimaron, ¿no? Como está pasando en las grandes urbes. Bueno, esperemos, como dice Antonella, que no lleguemos a ver las imágenes que estamos viendo del conurbano bonaerense, por ejemplo, de asaltos tan violentos y de delincuentes tan violentos, y que en las grandes urbes ese ladrón lastima porque tiene ganas, porque sí. Porque
1: sí, dispara, hasta por placer, parecería.
0: Dispara hasta por placer, pareciera, para después ir a su ámbito y decir, bueno, quemé a uno, o vaya a saber en qué lenguaje tumbero hablan, y lo dirán con orgullo. Sí. Tengo cargado uno acá, voy a hacer una marquita en la pistola. Bueno, esto de... evidentemente, la justicia, la policía hace lo que puede, y en algunos casos, como hablábamos con el licenciado y el doctor Zain el otro día, hace lo que quiere, porque tenemos policía y policía.
1: Sí, por supuesto. Yo estimo que debe ser muy difícil, se debe poner muy picante esta ciudad como para que las cosas se vayan agravando tanto, pero bueno, sí. Notamos como un incremento en la violencia de las acciones. Esto, el robo a la familia, que le metieron también armados en la casa para sacarle el dinero. Sí. Todo ese tipo de cosas, viste, vos las ves, que antes era una vez de vez en cuando y ahora está pasando con más asiduidad.
0: Lo que podríamos colaborar nosotros, los vecinos, porque ya no es algo tan costoso, de poner cámaras en el frente de nuestra vivienda. Y que eso después, de alguna manera, ayuda a reconstruir el recorrido de los delincuentes. Porque la policía, cuando empieza a investigar, después empieza, de alguna manera, a mirar la cuadra donde ocurrió, decir, bueno, acá tenemos cámara, a ver, vamos a ver esas imágenes, bueno, para ver para dónde doblaron para allá. Bueno, vamos a empezar a caminar por ahí, por esa cuadra, a ver si hay cámaras. Y así, de alguna manera, hacen la investigación,
1: bueno,
0: para hacer el seguimiento, digamos, a ver para qué lado fueron, para dónde están o dónde entraron, porque por ahí a veces hay cámaras que hasta te muestran en qué casa entraron.
1: Sí, bueno, ya los modelos nuevos vienen hasta con la visión nocturna, con total calidad, no se pixela, no se pierde la imagen.
0: Son caras, digamos, relativamente caras.
1: Eso te iba a decir. Arrancamos con un costo de 24.000 pesos. De 24.000 pesos para arriba, por supuesto que hay otras que son más costosas, pero una cámara, 24.000 pesos.
0: ¿Y que graba y te deja grabado todo eso?
1: Sí, sí. Por lo general se conectan directamente con la nube, ¿viste? Y guardan, graban constantemente los archivos, o graban cuando detectan movimiento, que eso también está bueno, ¿viste? Solamente empieza a grabar cuando detecta.
0: Claro,
1: un movimiento. Que eso es interesante, sobre todo, bueno, depende, digamos, dónde lo tengas. Si pasan muchos autos por tu calle, quizás necesites una tarjeta de memoria un poquito más grande, por ejemplo.
0: Claro.
1: Pero de todos modos sirve como para poder tener un control. Y es una manera también de prestar solidaridad a los vecinos, por mil ojos, ¿viste?
0: Sí, exacto, mil ojos. Esa sería una buena definición, de tener ojos por todos lados para colaborar con la policía. y que después la justicia tome las cartas en el asunto y sea lo más severo posible con la ley en la mano, ¿no? Siempre hablando de eso, con el Código Penal en la mano, lo que estamos pidiendo es, che, bueno, pero a ver si empezamos a ponernos un poquitito más exigentes, más duros con los que aquellos delinquen y no romantizar, como se quiere romantizar en muchos casos, a la delincuencia. Bueno, pero viste, andás a ver la vida que tuvo, la vida que ha tenido este muchacho. Bueno, sí, está macanudo.
1: Podemos debatir, viste, mil veces toda esta situación, pero también es cierto que estamos obligados a entender qué pasa cuando nosotros los ciudadanos, viste, nos empiezan a arrebatar nuestras cosas, se nos meten a nuestras casas, nos amenazan con armas.
0: No, por supuesto. Entonces puede haber tenido una vida muy dura ese que anda haciendo eso, pero bueno, nosotros también tenemos una vida dura y nos estamos rompiendo el alma
1: laburando. Me levanto a la todos los días.
0: Claro, exactamente, y vengo de un hogar que también a lo mejor en un hogar, qué sé yo, como, pero no se me da por ir a sacarle cosas a otro porque yo no las tengo, ¿entendés? Entonces, estás aplicando mal el sistema, flaco, o sea, no debe ser ningún orgullo, yo creo que ni para vos, o sea, eso, ni menos para tus chiquitos que te están mirando, o sea, mi papá es ladrón, lo dirán con orgullo tus hijos, eso. Y vos mostrarle como ejemplo que como vos no te lo sabés ganar por tu propia inteligencia y con tus propias manos, vas y se lo sacás a otro. Uf, qué mérito tenés, ¿no? Para tener un mango en el bolsillo y tener algo a lo mejor ahí en tu casa. Decir, ¿pero qué? ¿Lo tenés porque fuiste y se lo manoteaste y robaste a otro? No es porque supiste ganártelo vos con tus manos, con tu inteligencia o con lo que fuere. Bueno, eso es lo que le trasladás y ves tus hijos, ven tus hijos. No sé qué orgullo sentís en ese sentido. Que no hay laburo, que no hay trabajo, sí, es cierto, no hay trabajo. Pero que eso hace que vos tengas que entonces salir a robar. Y lo otro, Manto, es también que así como estamos pidiendo cámaras para colaborar con la policía y con la justicia, no compremos cosas robadas.
1: Bueno, ahí hay que hacer un balance
0: y
1: también.
0: Claro,
1: y
0: claro.
1: Sí, Ulises.
0: No compremos cosas robadas. O sea, vos te vienen con una
1: cortadora de pasto.
0: Dos mangos con 50 y bueno, flaco, después no te quejes, porque vos sabés que ese precio es irrisorio y la procedencia de eso es del delito. Y andás a ver, capaz que estás comprando algo manchado de sangre encima, porque ahí hubo una persona herida para poder afanarle
1: lo que afanaron,
0: exacto. Entonces, hay que ser un poquito en ese sentido responsables, ¿no?
1: Sí, con el tema de las motos, bueno, lo mismo, empezar a analizar y cortar de raíz el mal, porque acá hay alguien que roba porque hay otro que compra lo robado.
0: No tengo ninguna duda.
1: Bueno, hay que hacer más inteligencia fuerte ahí y tratar de descubrir para dónde va el repuesto, ¿no? ¿A qué lugar donde vende repuesto va? Y bueno,
0: seguro,
1: hay que cortar el negocio de raíz.
0: Cuando se roban motos y se las despiezan, bueno, en algún lado o la publican o alguien anda vendiendo esos repuestos o viste, bueno, digo, en algún lado esos repuestos están. Bueno, le mandamos saludos a Facundo. 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
1: ¡Qué bueno! ¡Felicitaciones!
0: Sí, claro que sí, Facundo.
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0: Bueno, 9:30 ya en la República Argentina, casi 9:30. Te leo rápido los títulos de página 12, a ver qué tiene hoy. Mascarada, y ahí se lo ve a Milei detrás de una máscara.
1: Ay, tengo la cabeza tan complicada. Yo pensé que era la comparsa de acá. Yo dije, ¿qué pasó con Mascarada?
0: Exacto. Bueno, fíjate que la máscara tiene el mapa de las Islas Malvinas, ¿no? Con la excusa de su recién adquirida pasión detrás de una máscara.
1: Ay, tengo la cabeza tan complicada. Yo pensé que era la comparsa de acá. Yo dije, ¿qué pasó con Mascarada?
0: Bueno, fíjate que la máscara tiene el mapa de las Islas Malvinas, ¿no? Con la excusa de su recién adquirida pasión por Malvinas, el proyecto del gobierno amplía la intervención de las Fuerzas Armadas y los servicios de inteligencia en áreas ahora prohibidas. Crea un Consejo Nacional de Seguridad en manos de Milei, que podrá actuar al margen del Congreso y persigue como terroristas a personas o entidades que a su solo criterio den motivos razonables para sospechar. Bueno, esto hay que tenerlo mejor. A ver, no me gusta nada. A ver, como lo plantea por lo menos acá página 12. Todo lo que esconde la ley de soberanía de Milei.
1: Bueno, vamos a contrastarlo, quizás esa noticia estaría buena para contrastarla con otro medio.
0: Claro,
1: exacto.
0: Exactamente, porque bueno, así como está, a ver qué tiene que ver un organismo que de alguna manera hasta ponga en peligro la libertad de prensa con las Malvinas, o sea,
1: sí.
0: Digo,
1: no, pero además, de todos modos, no, porque hay una cuestión de constitución nacional que nosotros tenemos, o sea, no se puede pasar como por encima de esas
0: por eso, cuestiones. Acá es todo complicado, viste que ayer o antes de ayer hablábamos así, bueno, en esto mucho

0: Pero tenemos que estar todos de acuerdo, vamos para adelante. Es Malvinas, no tiene nada que ver el kirchnerismo, el PRO, el radicalismo. Pero, bueno, nos ponemos a leer un diario opositor y acá hay otro artículo que dice la ley de defensa de la soberanía, un proyecto plagado de trampas para la democracia. La interpretación que hacen del texto de la ley. Sí. Bueno, despidos masivos en la Quinta de Olivos, Milei desplazó al personal civil y allí dieron explicaciones. Ahora la Casa Militar es la que está absolutamente a cargo de la seguridad de la Casa de Olivos. Bueno, más de 20 días de paro y nueva marcha federal universitaria por el incumplimiento de la Ley de Financiamiento Universitario y Presupuesto 2027. Bueno, 20 años sin Jorge Julio López, el hombre desaparecido en democracia. Página 12 tiene un artículo que hoy habla sobre Jorge Julio López. Y ¿qué más? Gestación subrogada, el debate que volvió a explotar. ¿Tu cuerpo, mi decisión? Es la pregunta, ¿no?
1: Qué otro debate lindo para empezar a desarrollar en la República Argentina.
0: Esto es que una mujer presta su vientre para gestar un hijo de otra pareja.
1: Un óvulo y un espermatozoide, es decir, un embrión de una pareja implantado en su útero y se encarga de, mediante contrato mediante, llevar su embarazo a término. Esto se hace en otros países, hay que recontrarregularlo, porque también existe traficantes de úteros, digo, pasan estas cosas donde hay mujeres que son secuestradas pura y exclusivamente para poner su útero en condiciones para dar a luz, y si el dinero se lo quedan otros, pasa en otros países. Claro. Entonces hay que legislarlo muy bien, pero sí es un debate que hay que darse. No solamente para las personas que no pueden tener hijos, es más, no solamente vientre subrogado, ya debería hablarse de todos los tipos de tratamientos que se pueden tener, donación de óvulos, donación de esperma, elección de ese tipo de genes que uno se pudiera hacer si quisiera maternar o paternar, tendría que haber formas de poder hacerlo. Es lo que se viene para mí, es lo que se viene, es legislar al respecto.
0: Sí, sí, bueno, en lo que se viene y habrá que hablarlo, charlarlo en una época y en tiempos en donde el índice de natalidad ha bajado mucho y bueno, y hoy hay países que necesitan habitantes.
1: Sí,
0: y hay otros que se quieren ir, como está pasando allá en Ceuta, ¿no?
1: Sí, es cierto. Eso por un lado. Por otro lado, la flexibilización de las normativas de adopción creo que es también otro debate, exacto, que tiene que existir, sí, sí, también.
0: Totalmente de acuerdo.
1: No puede pasar tanto tiempo hasta que formalmente una persona puede tener a un niño. No sé cómo estarán las condiciones hoy, porque son tantos por ahí los requisitos que se piden, esto de la vivienda estable, los sueldos estables y demás, que no sé en esta circunstancia que por ahí estamos, ¿Cómo será de fácil encontrar familias que cumplan con esos requisitos, sí, para ser adoptantes?
0: El otro día hablaba con mi señora porque veía videitos de refugios de mascotas que la gente va y pareciera como que la mascota te elige. Entonces, esa persona se lleva al que el perro, perra, gato, lo que fuera.
1: Los he visto, son muy emocionantes. Muy emotivos, ellos te eligen, ¿no?, a vos.
0: Exacto. Digo, ¿qué debe ser y qué deben sentir esas criaturas que están en los lugares, no digo como depósitos, ¿no? Donde habitan.
1: En comunidades, de alguna
0: manera. Esperando, sabiendo que hay una familia que anda ahí, ¿no? Sí. Y no son elegidos. No sé si cómo funciona, si es así o no, o si le muestran.
1: Es un proceso largo.
0: Yo no creo que sea el sistema de, bueno, vengan que le mostramos. Vamos a hacer una recorrida y esta es la vidriera, a ver cuál les gusta.
1: Habrá de todo.
0: No creo que sea así.
1: En algunos momentos, en alguna época se hacían estas jornadas de adopción donde, bueno, podían ir quienes estuvieran inscriptos en el registro de adoptantes a pasar una tarde con los chicos y medio como que
0: había química.
1: Pegabas onda y se daban otras circunstancias. Lo más grave que tienen ahora la cuestión de la adopción son las condiciones. Está pasando mucho, lo veía hace poco en una entrevista, lo contaban, esto de niños con que tienen una discapacidad, ya se olvidan de ser adoptados. Niños que tienen hermanos se olvidan de ser adoptados. Mayores de 7 años se olvidan de ser adoptados. Y vos decís, 7 años.
0: Sí.
1: Todo por delante todavía.
0: No, olvidate. Los adolescentes que deben estar ahí, pobrecitos, esperando toda la vida una familia.
1: Ni hablar un adolescente.
0: Ni hablar. Bueno, 9:35, pausa. Ya volvemos, amigos. Pausa.
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0: 9:44 en la ciudad de Concepción del Uruguay, con el cielo parcialmente cubierto, bastante nublado está, pero de todas maneras no están dando lluvias para este fin de semana, así que tranquilos con eso, ¿eh? Bueno, hay actividades que en este caso es el programa Mujeres Construyendo Futuro y el ciclo de charlas Somos Muchas, las que sentimos lo mismo, están invitando a una charla que se va a dar aquí en nuestra ciudad. Dentro de este ciclo de charlas estará la doctora Fernanda George, quien viene a hablar de algo que parte de una pregunta. ¿Qué es la hemofilia? Esa es la pregunta. ¿Qué es la hemofilia? Bueno, se lo preguntamos a la doctora. Doctora, desde Concepción del Uruguay, el equipo de Radio 9, Hugo Barreto saluda, y Antonella, y Benja. Buen día, ¿cómo va?
1: Hola Hugo, buen día. Muchas gracias por la invitación, por darnos este espacio. Muy agradecida.
0: Al contrario. Tenés una característica que no es de la ciudad, pero me dijeron que vos sos de acá, de Concepción.
1: Exactamente, sí, sí, soy de Concepción, viví muchos años en Buenos Aires y hace 2 años y medio casi que ya estoy viviendo en Concepción, atendiendo en Concepción.
0: Ah, bien, porque nos dieron una característica de teléfono rara, digo, esta característica no es de...
2: Nosotros hablando como si estuviéramos, viste, con un doctor, viste, de lejos, viste, de muy lejos, lejano, todas las explicaciones.
0: Estás acá, sos de las nuestras.
1: No, ya volví, bien, volví para la ciudad.
0: Te recuperamos. Bueno, sí. Fernanda, contanos, ¿qué es la hemofilia?
1: Bueno, en el marco de las mujeres construyendo futuro, y somos mujeres las que sentimos lo mismo, nos dio la oportunidad de hablar de la hemofilia porque es una enfermedad donde hay un desequilibrio en la sangre y hay una tendencia a la hemorragia, pero históricamente es una enfermedad que solamente la tenían los hombres, solamente los varones. Uh-huh. Con el tiempo esto fue modificándose y se empezaba a ver que las mujeres que históricamente eran portadoras de la enfermedad, pero que no tenían síntomas, empezaron a tener síntomas, o sea, siempre los tuvieron, que sobre todo las hemorragias menstruales. Antes se las tomaba como normales, era que, bueno, a mí me pasó y mi familia es así, y con el tiempo nos dimos cuenta que no, que las niñas y las mujeres también tienen síntomas. Entonces, a raíz del cambio de paradigma de la enfermedad en los últimos años, ya ha cambiado la forma de pensar y de tratar a la hemofilia. Y por eso la traemos, bueno, esta noche en el auditorio, para poder informar un poco a la sociedad el cambio de la enfermedad y cómo se aborda actualmente en cuanto a su diagnóstico y su tratamiento.
0: Sí, sí, por lo menos conocerla y a ver de qué se trata. ¿Y de dónde viene eso? ¿Cómo surge? ¿De dónde sale la hemofilia?
1: Es una enfermedad hereditaria que en general se pasa, obviamente, de papás a niños, ¿sí? Históricamente las mujeres eran como portadoras de la enfermedad, pero no tenían síntomas, y en los varones se expresa mucho más, porque como es una enfermedad genética ligada al cromosoma sexual X, sabemos que el varón tiene un X y un Y. Al tener un solo X, tiene más expresión clínica, porque si ese X lo tiene afectado, que es el que lleva la enfermedad, tiende mucho más al sangrado y es el que históricamente tratamos. Y la mujer, como tiene 2 cromosomas X, probablemente uno quizás enfermo y el otro sano, tiene uno que compensa, el sano compensa al enfermo. Entonces por ahí tiene menos síntomas. Pero la realidad es que no. La realidad es que quizás no tan, digamos, no sangrados tan graves como quizás la hemofilia en el varón, pero la mujer también tiene síntomas y tiene riesgo de sangrados.
2: ¿Hay chances de ver esto, doctora, en el proceso de embarazo? Digo, a partir de que una mujer se embaraza, ¿puede saber si su bebé, por ejemplo, va a venir con esta condición?
1: No, muchas veces no se sabe si el bebé va a venir con esa condición, pero sí por ahí estudiamos a los papás o a la mamá en el embarazo. Bien. ¿Sí? Por ahí si la mamá tiene alguna condición o algo en el embarazo, ya hay una alta sospecha y ni bien nace le hacemos el estudio. ¿Sí?
2: ¿Cuánto?
1: Sobre todo cuando es un embarazo de un bebé varón, que el riesgo de sangrado en ese varón es por ahí más grave, intentamos ya detectarlo de temprano. O sea, ya cuando nace le hacemos el estudio, si hay una sospecha.
2: Hablabas al principio de hemorragias menstruales. ¿Cuánto es lo normal? O sea, ¿en cómo me doy cuenta o cuándo me tengo que preocupar si mi periodo es muy abundante y yo lo tomo como algo normal? ¿En qué momento deja de serlo?
1: Bueno, es una muy buena pregunta. Es algo que nos preguntamos todos los días y y a veces es muy difícil detectarlo en la consulta. A raíz de todo esto empezaron a salir diferentes scores que empezaron como a detectar cuáles son los sangrados patológicos. Y entre ellos es evaluar cuántas toallitas, cuántos apósitos cambia una mujer por día, ¿sí? En general, hasta 4 o 5 por día se considera normal, ¿sí? O cuántos días en total es la menstruación, o si esa menstruación te altera la vida cotidiana. Digamos, no puedes ir a trabajar porque estás con el periodo, no puedes hacer una actividad deportiva, digamos, todas esas cosas llaman la atención, ¿sí? Uh-huh. Y hay veces que en el interrogatorio no solamente es eso, sino que por ahí tiene otro antecedente. Sí, cuando me operé de tal cosa, sangré, me dijeron que sangré más que lo habitual. Cuando tuve el parto, cuando tuve la cesárea, sí, se me formó un hematoma. Viste, como que son varias cositas las que uno va sumando al interrogatorio.
0: Sí, a veces hasta cuando te vas a sacar una muela puede pasar eso, digamos.
1: Exactamente.
0: Ahora, ¿en el hombre cómo se manifiesta?
1: Y el manifiesta se manifiesta así, con sangrado. Muchas veces lo más frecuente es sangrados de nariz, sí, que por ahí en un chiquito, en un niño, es poquitos minutos, y en un chico con hemofilia tarda mucho más. Y cuando es una hemofilia severa, es decir, cuando el factor de coagulación directamente no existe, se pueden formar hemartrosis, que son sangrados.

0: las articulaciones. Y eso genera mucho dolor y una hinchazón de la articulación, y cuando eso pasa ya es una altísima sospecha de un paciente con hemofilia.
1: Mira vos. ¿Y hay edades donde se manifiesta más temprano o es en cualquier momento del periodo de la vida?
0: Mira, habitualmente es una patología que se intenta detectar en la infancia o por lo menos o hasta la adolescencia, ¿sí? Porque en los varones, en general, la expresión clínica es mucho más fuerte y en edades chiquitas la mamá te dice que se cae y se le hizo un chichón muy grande, que se hizo un hematoma grande, que se le puso una vacuna y el hematoma fue muy grande. Entonces, uno al interrogatorio ya se va dando cuenta que no ha tenido cositas normales. Eso, y en las mujeres...
1: Esos son todos tips para ir teniendo en cuenta, entonces, digo a las mamás que de nenes que nos están escuchando ahora, ¿no?
0: Exactamente. Y en las niñas es más frecuente cuando empieza su menarca, su periodo menstrual. Que ahí empiezan con un sangrado muy importante, no pueden ir a la escuela, no pueden hacer las actividades, y ahí llama la atención.
1: Entonces, ¿sí? Fernanda, ¿uno nace ya con esto?
0: Exactamente, sí. Es hereditario y congénito.
1: Perfecto. ¿Y se puede manifestar en cualquier momento de la vida? Porque por ahí puede ser un adulto. O ya...
0: En cualquier momento de la vida, sí, porque quizás nunca tuvo ningún sangrado y cuando fueron a hacerle, como usted dice, la extracción de una muela, ahí se manifestó.
1: Mira vos.
0: O con una cirugía, nunca le pasó nada hasta que tuvo una cirugía particular y sangró más que lo habitual.
1: Evidentemente están los protocolos para que cuando al cirujano en ese momento se le presenta una circunstancia de esa manera, decir, uy, era hemofílico, no sabíamos.
2: ¿Qué haces en una circunstancia así? Sí, se le empieza a dar transfusión. Debe ser algo muy temido también encontrarte con eso.
0: Exactamente, exactamente. Cuando la hemofilia es muy severa, moderada a severa, se detecta en un estudio de coagulación que te hacen en un prequirúrgico.
1: Ajá, bien.
0: Pero si es leve, leve, moderado, muchas veces no se detecta y ese es el riesgo de hemorragia. Porque cuando ya se detectó, uno ya lo estudió y ya va preparado para la cirugía.
1: Claro.
0: El tema es cuando es leve moderado, que no se detecta en un coagulograma básico de un estudio prequirúrgico, y ese es el mayor riesgo de sangrado, que por ahí el cirujano anestesista no está enterado de la situación, de que puede llegar a tener esta enfermedad, y ahí sí hay que hacer transfusiones de plasma, en lo que se hace habitualmente cuando no se sabe que ahí está la enfermedad. Y cuando se sabe...
1: Sí.
0: Cuando se sabe que ya está la enfermedad, hay un tratamiento que es directamente el factor que le falta al paciente, se lo coloca antes de la cirugía, un ratito antes de la cirugía, y con eso no hay problema.
1: Suponte que una mamá que está escuchando ahora tiene hemofilia, está gestando a su bebé, nace ese bebé, hay una manera entonces de hacerle el estudio para que a ver si ese bebé es hemofílico o no.
0: Exactamente. Ni bien nace, hay que hacerle el estudio de la coagulación y el dosaje del factor faltante, que es el factor de la hemofilia, que puede ser el factor 8 o el factor 9, y con eso ya se hace el diagnóstico y se previene cualquier tipo de sangrado. Antes, históricamente, se trataba directamente el sangrado, cuando el paciente sangraba lo tratábamos, y ahora hay manera de prevenirlos cuando hay una hemofilia severa.
2: Entonces se puede llevar adelante un parto seguro, digo, no haber ningún problema si esa mamá, por ejemplo, al dar a luz pierde mucha sangre, porque de por sí los partos, las cesáreas, bueno, son complejos o pueden venir complejos. Sabiendo esto, podés controlarlo también para que esa mamá pueda seguir siendo mamá en un futuro si lo desea, ¿no?
1: Obvio, sí.
0: Por supuesto, por supuesto. Por eso es importante detectarlo a tiempo, estudiarnos a tiempo y ir al parto, a la cirugía, ya con un diagnóstico, en un tratamiento oportuno, y no esperar el sangrado, que eso trae complicaciones.
1: Fernanda, y entonces vuelvo al bebé, ponele que detectaste que es hemofílico. ¿Qué se le da a esa criatura? Para prevenir, como vos decías.
0: Viene un factor que se llama el factor 8 o el factor 9, el que necesita el paciente, y se hace una profilaxis, que es una infusión endovenosa del factor, 2 o 3 veces por semana. Eso, como el bebé es muy chiquitito y ponerle una vía o ponerle una inyección endovenosa a un bebé cuando tiene hemofilia severa es muy difícil, porque imagínate que tiene unas venitas muy chiquititas. Hace poquito tiempo salió un nuevo tratamiento que se llama de profilaxis para la hemofilia severa,

0: una vacunita que se coloca en el brazo 2 veces por mes, o sea, cada 15 días. Y eso evita, obviamente, el sangrado en los niños con hemofilia severa.
1: ¿Y esa vacuna es de por vida o cómo?
0: Históricamente se daba hasta los 18 años y ahora hay una tendencia de que sea de por vida porque se sabe que mejora la calidad de vida de todos los pacientes y pueden hacer una vida totalmente normal.
1: Mirá vos. Bueno, quiere decir que todos estos temas serán en esta tarde, a las 19 horas, en el Auditorio Ilia. Vos sos la que va a dar la charla.
0: Exactamente. Voy a estar yo como disertante, como digamos, exponiendo un poco de qué se trata la enfermedad, pero después a lo último vamos a tener una exposición de una mamá, o sea, un testimonio en vida real de cómo fue su vida, cómo fue su trayectoria, los embarazos y cómo gestó sus bebés y cómo los tiene ahora ya en una etapa de adolescencia, pasó por todos los periodos.
2: Buenísimo.
0: Así
2: bueno
0: que está
2: eso.
0: Bueno también escucharla a ella.
1: Tal exactamente. Cual. Interesantísimo tema entonces, están invitados todos para esta tarde a las 7 de la tarde en el Auditorio Ilia, la doctora Fernanda George estará contestando la pregunta, ¿qué es la hemofilia? Doctora, muchísimas gracias por tu tiempo.
0: Muchísimas gracias a ustedes por la invitación.
1: Dale,
0: que tengan buenos días.
2: Un abrazo.
1: La doctora Fernanda George, entonces, esta tarde, ¿qué es la hemofilia? Conocerla es cuidarnos, es el lema, digamos, y es hoy, a las 7 de la tarde, en el Auditorio Ilia. Sí. 3 minutos para las 10 de la mañana, amigos.
2: Bueno, vamos con mensajes, ¿te parece?
1: Dale.
2: Compartimos un par de lo que nos llegan. Mi saludo dice las cosas por su nombre, a su director y equipo. Nos manda Celia Clyde. Aquí,
1: hola, mi profe querida y preferida. ¿Cómo está? Buen día, ¿eh? ¿Cómo anda? Profe, le mando un gran saludo, como siempre, a la profe.
2: Buenísimo. Vamos con otro. Buen día, Hugo, dice, ¿se podrá en algún momento, dice, que el benemérito señor Anza, que de quien depende tema tránsito, nos pueda explicar el tema de las bicisendas del Boulevard Irigoyen? Porque lamentablemente la gente que circula por ahí tiene muy poco sentido común de interpretar que no le costaría nada detenerse porque el vehículo al cruzar cualquier mano de Irigoyen debe frenar, dice. Y hablando a la criolla, dice, quedas regalado, dice, y en una situación muy peligrosa. Espero que en algún momento puedan hablar con este funcionario.
1: Hoy hablamos con él.
2: Hoy vamos a hablar con él.
1: Pero ahí vamos a hablar de autos antiguos y clásicos. Pero bueno, le filtramos esta pregunta.
2: Me parece que estaría bueno porque se filtró en redes sociales también dentro de estas cuestiones como... Por eso está bueno preguntarle. Como que quien viene circulando por bicisenda siempre tiene prioridad, incluso en Bolívar Irigoyen. ¿Cuál es el tema que se está presentando? Vos tenés que atravesar Irigoyen y a veces sucede que vienen tan fuerte de un lado y tan fuerte del otro, por más que ahora esté la cartelería, que vos venís tratando de que el que viene fuerte cuando venís atravesando no te enganche de costado y te haga volar 895 metros.
1: Sí.
2: Entonces se dan estos factores que vos te querés acercar a la mitad del bulevar y tenés la bicisenda donde a veces pasan sin mirar. La cruzan sin mirar y vos venís cuidando que no te...
1: Sí. El 14 de julio voy, me meto en el bulevar, el auto anterior al mío frenó para dejar pasar a un peatón.
2: Sí, quedaste en el medio.
1: Quedé en el medio, digamos, con la mitad de la camioneta en la mano rápida del bulevar Irigoyen.
2: Sí.
1: Uno se me enojó, los bocinazos, que cómo iba a frenar. ¿Y quién cree que haga?
2: Que lo choque de adelante.
1: El peatón, digamos, también.
2: Bueno,
1: digamos,
2: también eso. Si estás apurado, amor, vení otro día. Si hubieras venido ayer, ¿me entendés?
1: Sí,
2: no, pero en serio, ¿viste? Vos decís, tanto apuro tenés como para ir a 150 arriba del Boulevard Irigoyen, ¿te parece?
1: Yo creo que la prioridad de paso siempre la tiene el peatón.
2: Sí.
1: Y más si está cruzando por una senda peatonal. Más si está cruzando una senda peatonal. Donde pierde cierto derecho al peatón es si vos cruzás a mitad de cuadra. A mitad de cuadra tenés cierta defensa porque vos...
2: ¿Qué haces cruzando a mitad de la cuadra?
1: Cruzando a mitad de cuadra.
2: Sí.
1: El conductor, digo, tiene cierta defensa. Así, che, me apareció atrás del auto de golpe a mitad de cuadra. ¿Qué cree que haga? No. Siempre tiene... Y bueno, y después del peatón creo que viene el vehículo de tracción a sangre. Llámese
2: ciclista.
1: Bicicleta.
2: Uh-huh.
1: Después el que viene por la derecha.
2: Exacto.
1: Y acordate que el que viene por la derecha, si es que no va a seguir de largo porque dobla, pierde el derecho de paso.
2: A ver si esa la aprendemos también. Los vivos, viste, que no ponen el guiño para no perder el derecho de paso acá.
1: Exactamente.
2: Bueno, entonces, pero también esa depende de uso y costumbre. Como pasa en Boulevard Constituyentes, que hay calles que tienen el ceda al paso por más que vos tengas la derecha. Claro. Exactamente.
1: Bueno, ese cartel te indica que tenés que frenar y dejar pasar el que viene por el Boulevard Constituyentes.
2: ¿Sí?
1: Así que, bueno, son cosas que realmente tiene que ver con...
2: Sí.
1: El buen uso y costumbre de la manera de manejar en Concepción del Uruguay, ¿no?
2: Es necesario que le hablemos. Así que bueno, estaría bueno preguntarle sobre ese tema.
1: Dale.
2: Vamos con otro antes de irnos a la pausa.
1: Dale.
2: Para no atrasarnos. Dice, bellos días, dice, he seguido tu teoría desde hace muchos años, esto de si hay alguien que roba es porque hay otro que compra.
1: Sí.
2: Y es un fenómeno cultural.
1: Uh-huh.
2: Hoy en día es un negocio redondo a favor de la tecnología, ya que la oferta y la demanda de cámaras se dispara. He conocido seres que han vagado por el mundo y me han dicho que en Marruecos al ladrón le corta las manos. Dice, ¿sabés cuántos mancos hay? Ninguno. Claro, va de generación en generación, dicen. Hay que saber empezar a saber diferenciar entre ley y justicia, ya que la justicia no discrimina y la ley está hecha a imagen y semejanza de algunos pocos. Es un problema de actitud. Hay que romper con los paradigmas, deshacer los viejos patrones por unos modelos de comprensión, interpretación y entendimiento sistemático general. Gracias y bella jornada.
1: Gustavo.
2: No.
1: No.
2: No.
1: No.
2: No, te equivocas.
1: Bueno, no sé.
2: No firmó.
1: Bueno, macanudo. Gracias por tu aporte y tu opinión. Nos gusta. Y más me gusta si mandan audios, pero bueno, como sé que les da vergüenza, y no que me van a conocer la voz, y no, bueno, eso.
2: Así algunos que... los tenemos, pasa que no los podemos leer, los tenemos que escuchar en pausa, y bueno, si tenemos entrevistas ya no los podemos pasar, así
1: claro, tal cual.
2: Escriban y firmen.
1: Bueno, 10:03 en la República Argentina, ya volvemos.
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0: Las 10 y 20 en la ciudad de Concepción del Uruguay. Te cuento que hoy hay actividad como para que aquellos que les interese el tema se acerquen hasta la Biblioteca Popular. ¿Por qué? Porque se va a presentar un libro sobre los orígenes de los municipios entrerrianos, evento organizado por el Instituto de Estudios Históricos Francisco Ramírez, por el Centro Cultural Urquiza, por la Asociación de Exalumnos del Colegio. Y bueno, para hablar de esto, para que nos cuente de qué se trata, lo llamamos a Maxi Massi Galimberti, que pertenece al Instituto Ramiriano, y nos va a contar de qué se trata. Maxi, un gusto saludarte. Buen día, ¿cómo estás?
1: Buenos días, Hugo, para vos y toda la audiencia de Radio 9. Bueno. Bien, como vos decías, esta tarde, a partir de las 19 horas, se presentará en la Biblioteca Popular El Porvenir el libro del doctor en historia Pedro Rodolfo Cosul, que se denomina Procesos de Municipalización y Entramados Políticos Institucionales, la construcción de jurisdicciones municipales en Entre Ríos 1860-1872.
0: Bien, bárbaro. Allí es donde ha hecho su trabajo y estudio Pedro, hablamos del doctor Pedro Cosul, y que hablará sobre las municipalidades en general, o hará foco, no lo sabés, si, por ejemplo, en Concepción del Uruguay, Paraná. ¿Cómo será su presentación?
1: Sí, Pedro es profesor y licenciado en Historia, es egresado de la Universidad Autónoma de Entre Ríos, y el doctorado en Historia fue a partir de, su tesis doctoral, que tiene que ver con la municipalización de Entre Ríos en el siglo XIX. Uh-huh. Él hace tres experiencias situadas en este libro, que es Paraná, Colonia San José y Gualeguaychú, y en esta oportunidad también lo que hará es puntualizar en algunas cuestiones particulares de Concepción del Uruguay. Esta investigación salió ganadora mejor tesis de investigación en las 13ª jornadas de historia contemporánea, y obviamente como premio tuvo la gran oportunidad de poder publicar, digamos, su tesis en un libro.
0: Buenísimo, que es el que estamos viendo. Para aquellos que nos siguen por YouTube, están viendo la tapa allí y la gráfica. ¿A qué hora es Maxi?
1: Bien, es a las 19 horas, como comenté anteriormente, uh-huh. En la Biblioteca Popular El Porvenir, organizado por el Instituto Ramiriano, el Centro Cultural Justo José Urquiza y la Asociación de Exalumnos del Colegio Uruguay. Además, va a contar con otras personalidades destacadas de la ciudad que van a comentar en el libro del profesor Cosul, que son el doctor Américo Shorman y el licenciado David Rodríguez.
0: Y lo abrís vos, presentando vos de alguna manera también.
1: Exactamente. De alguna manera voy a estar participando, voy a hacer una introducción, repasando previamente algunas cuestiones que tuvimos en el primer conversatorio que se realizó en el marco de los 200 años de la elevación de Concepción del Uruguay a ciudad, uh-huh. en 1826, por iniciativa de Justo José Urquiza. Uh-huh. Así que, de alguna manera, con esta presentación vamos a cerrar todo un ciclo, digamos, que habla sobre cuestiones que tienen que ver con nuestra ciudad en el siglo XIX, y obviamente con este tema de Pedro sobre los municipios, que también tiene de alguna manera relación con cuestiones que transitamos a diarios en la ciudad.
0: Bien, perfecto. Entonces, 19 horas, Biblioteca Popular, la presentación del doctor Pedro Cosul con su libro Procesos de Municipalización. ¿Vas a estar vos entonces? ¿Vos ya estás como profesor o licenciado?
1: Sí, soy profesor en historia, estoy cursando lo que es la maestría en historia en la Universidad Nacional de 3 de febrero, uh-huh. y además estoy trabajando y desarrollando mis tareas en lo que es la hemeroteca del Museo Delio Panizzi.
0: Sí, señor, ahí es donde están el diario, los diarios. ¿Cuáles diarios están ahí para que la gente ya aproveche?
1: Mira, tenemos la colección casi completa del diario La Calle. Tenemos diarios que tienen que ver tanto con el siglo XIX y principios del siglo XX, como La Juventud, que está digitalizado. Después tenemos Los Principios también, que es uno de los diarios muy importantes del siglo XX. Y después tenemos, bueno, El Miércoles, La Voz. Tenemos diarios también de tirada nacional, provincial o de otras ciudades de la región, como Colón, San José, Rosario del Tala, Nogoyá.
0: Mira vos.
1: Así que está muy nutrida, digamos, de un rico patrimonio documental para que los investigadores, docentes, profesores, puedan consultarnos en la hemeroteca estas cuestiones para sus investigaciones.
0: Cuando decís vos que está casi completa la colección del diario La Calle, ¿qué periodo te está faltando?
1: Me está faltando los años 1960 completo.
0: Ah, mira.
1: En relación, digamos, a otros, digamos, periódicos, es nada, básicamente.
0: Claro. Sí, claro, está bien. O sea que tenés hasta el último número publicado, prácticamente salvo ese periodo de 1960. Digo, del diario La Calle.
1: Exactamente. Uh-huh. Así es.
0: ¿Va la gente? ¿Lo usa al servicio?
1: Sí, el servicio es muy utilizado, tanto para personas que viven en la ciudad, docentes, investigadores o aquellos que se acercan a la historia como un hobby, por así decirlo, y llevan adelante sus propias investigaciones o sus propias obras que tienen que ver tanto con la historia o el patrimonio de la ciudad o con la literatura, utilizan el recurso. Y también tenemos personas que son ajenas a la ciudad, pero que realizan, por ejemplo, diferentes investigaciones en el CONICET o en otras universidades nacionales, que vienen, preguntan, hacen sus investigaciones que tienen que ver muchas veces con la historia de Entre Ríos. Entonces, bueno, a ellos vienen directamente mediante un turno y se les da, digamos, casi un día completo, por así decirlo, para que puedan, ahondar, digamos, exactamente.
0: ¿Las obras siguen o ya terminaron?
1: No, las obras todavía no finalizaron. Viene una segunda etapa que tiene que ver con el tema de los cielos rasos del museo, que están algunos deteriorados, así que estamos a la espera de que se reactive nuevamente.
0: Mira vos, como para cerrar, siempre le cuento a los chicos la anécdota, que hoy la gente muestra a través de selfies o fotos de cuando hace su viaje y muestra los piecitos con el mar azul de fondo, o la ventanilla del avión, o el plato de comida que me estoy comiendo, todo eso a través de las redes, ¿no? Y en el diario La Calle, en una época, cuando yo era muy joven, en las partes de sociales salía que la familia Galimberti anuncia que hará un viaje de conocimiento durante 3 días, durante 30 días se ausentarán visitando Francia, Alemania, Austria y
2: es para tesinar, te digo, es claro. Para hacer una comparación en cómo se usan las redes sociales ahora y cómo se usaban los medios de comunicación en las páginas sociales.
0: Que me hacía mi viaje a Europa.
2: Claro, ¿no? Que lo sepa todo el mundo.
0: Que se enteren que no vamos a estar, pero que se enteren que vamos a Europa. Bueno, algo de color, digamos, en la nota, Maxi. Bueno, esta tarde a las 7 nos encontramos ahí. Yo voy a estar más temprano. Así que nos encontramos ahí, ¿te parece?
1: Sí, por supuesto, nos encontramos ahí. La actividad de entrada libre y gratuita. Así que esperamos a toda la comunidad que se acerque. Disfrute de una hermosa tarde-noche. Hablando de un poquito de historia, de lo que somos, de lo que fuimos y de lo que podemos llegar a ser.
0: Sí, señor, es así. Te mando un abrazo. Gracias, Maxi.
1: Un abrazo para vos, Hugo. Gracias chao, por la comunicación.
0: Al contrario.
1: Chao, chao.
0: Maximiliano Galimberti, entonces, quien será uno de los que va a estar presentando, abriendo, digamos, la presentación de este libro. Y, bueno, si no tenés nada que hacer, andá, escuchá, aprendé un poco, cultivate un poco esto. No ocupa lugar en el disco rígido de tu mente, así que aprendés un poco cómo empezó el proceso de transformarse en municipalidades, los caseríos donde la gente se juntaba y vivían en un territorio, en un terreno, y bueno,
2: la verdad que es muy buena temática, porque uno no imagina cómo se organiza un territorio, bueno, y cómo se ponen de acuerdo para ver quién va a ser, cómo votaban, cómo decidían, cómo plantaban dónde era mejor poner el
0: sitio. ¿Cómo se da esta figura de distribución política, geográfica, política, digamos, y transformar en municipios o llamar los partidos? Por ejemplo, Buenos Aires es el partido de Morón.
2: Claro.
0: En Buenos Aires es el partido de... Acá nosotros estamos en departamentos. El departamento Uruguay.
2: Y
0: el
2: que
0: departamento
2: encima...
0: Gualeguaychú. Sí. No es partido Uruguay.
2: No,
0: partido
2: nosotros tenemos otra forma de organización que... algún día me voy a sentar a estudiar bien por qué
0: provincias, bueno,
2: se dan de esa manera las divisiones territoriales, pero bueno, sí es cierto. Y encima dentro de cada una, también cada ciudad que tiene su historia, su importancia. El departamento Uruguay tiene muchas ciudades importantes.
0: Vaya, si la tenemos. Así que bueno, esto es a las 7 de la tarde de hoy, allí en la Biblioteca Popular, con entrada libre y gratuita para todo el mundo que le interese este tipo de temática. Las 10:30 en la ciudad, y te cuento rapidito, que te podemos enviar, por ejemplo, para que vos vayas y lo llames a los chicos que te vamos a recomendar ahora, que son los de HM Electricidad.
2: Claro.
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0: Bueno, pausa, ya volvemos. 10:32 en la ciudad de Concepción del Uruguay.
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0: 10:45 minutos en la República Argentina. Mirá, está saliendo el sol, por suerte, ¿eh? Se está poniendo lindo. Vos dijiste que íbamos a tener un buen fin de semana, buen clima. Así que esto es un buen augurio para que este fin de semana, que se va a vivir una actividad muy importante. Mucha gente va a venir aquí a Concepción. Y vos sabés que cada vez que se habla de autos antiguos o clásicos, hay una multitud que se acerca a mirar estos autos. Para hablar de eso, Gustavo Anza, que es uno de los integrantes de este grupo, muy activo, y que nos va a contar cuál será la actividad de este fin de semana. Gustavo, buen día. El equipo de Radio 9 saluda. ¿Cómo estás?
1: Hola, ¿qué tal, Hugo? Equipo, muy buenos días. Muy bien, por suerte. Bueno. También mirando para arriba, a ver si el tiempo nos acompaña.
0: Sí, para... sí, te va a acompañar. La verdad que sí. Bueno, contame a ver qué es lo que se viene.
1: Bueno, nosotros desde la Asociación Amigos de Autos Clásicos y Antiguos tenemos preparado para mañana, sábado y domingo una serie de eventos que forman parte del encuentro anual que hacemos, ¿no es cierto? Perdón, ahí se escucha un ruido muy fuerte de fondo que...
0: A ver, no sé si vamos a mejorarlo.
1: Puede ser,
0: sí, decime.
1: No, decía, ahí está perfecto, muchísimas gracias. Decía que arrancamos mañana a las 9 de la mañana con este evento que va a abarcar dos días, desde mañana a las 9 a las 16 horas del día domingo en el Palacio San José, que finaliza. Y bueno, mañana en el predio Multieventos hacemos la acreditación de todos los participantes que vienen de muchísimos lugares del país, ni hablar de la provincia de Santa Fe, por supuesto, y también de la República Oriental del Uruguay. Una vez que hagamos las acreditaciones y toda la cuestión administrativa y de organización, alrededor de las 10:30 estaremos transitando distintas calles y avenidas de Concepción del Uruguay en caravana con todos los vehículos participantes. Uh-huh. No sé si puedo decir rápidamente el recorrido.
0: Sí, cómo ser. No, sí, claro, encantado.
1: Gracias, Hugo. Bueno, el predio por Constituyente, luego agarramos Boulevard Yrigoyen en todo su trayecto hasta el Club Regatas. Ahí pasaremos por la calle colectora del tránsito pesado, pasando por el Regata, el Jack Club, y llegando al Monumento de las Manos, llamado así, ¿no es cierto? Uh-huh. El Parque de la Ciudad, Defensa Norte, que es un lugar muy lindo, que a la gente le va a gustar, como nos gusta a nosotros. Y luego, volviendo por Carta Roque hasta Boulevard Yrigoyen, Boulevard Constituyente, Galarza hasta el Monumento, ¿no es cierto?, salida de la ciudad, para nuevamente retomar por la Avenida González, 9 de Julio, Plaza Ramírez, la calle Perón, y hacia la Defensa Sur y la del Puerto. Ese va a ser todo el recorrido que vamos a hacer todos en caravana con el apoyo de policía y de la División de Tránsito.
0: Eso me dijiste que va a ser el día sábado, ¿no?
1: Sí, mañana a partir de las 10 de la mañana, 10:30, estamos saliendo del predio. Y bueno, ahí haremos una muestra estática, Hugo, en la isla del puerto hasta las 14:30, donde los participantes van a poder almorzar en los paradores ahí de la isla. Y luego nos dirigimos aquí hacia la Plaza Ramírez, donde va a ser la muestra estática muy grande que vamos a hacer. A partir de las 15 horas y hasta las 20:30. En esa muestra estática, que va a estar ubicada desde por la calle San Martín, desde 3 de febrero a Perón, y por la calle Perón desde San Martín a 9 de julio, es una especie de L acá en la plaza, donde por un lado van a estar instalados todos los autos clásicos, antiguos y motos que nos van a acompañar, y por otro lado también va a estar instalada una rampa, el ejército mañana a la mañana lo va a estar haciendo, con un arco de largada y demás, y algunas cuestiones nuevas que hemos incorporado este año, como la presencia de alumnos de la Facultad de Regional UTN de Concepción, que con un auto eléctrico nos van a demostrar y mostrar el trabajo que hacen ellos, y también de la Escuela de Educación Técnica número 3 Marsiglia, con unos autos en escala que han hecho eléctrico y demostrando todo lo que los chicos de ambos facultad y escuela pueden hacer, ¿no es cierto? Uh-huh. Teniendo relación con esto de los autos.
0: Claro.
1: Y luego también nos va a acompañar el club de Fiat 600, unos autos tuning, que si bien obviamente uno entiende que no son clásicos y antiguos, pero sí están en la temática del auto, de la claro, evolución.
0: Sí, sí, sí, obviamente. Claro. La pregunta de siempre, Gustavo, ¿el modelo más antiguo que se va a mostrar en esta ocasión?
1: Bueno, nosotros estamos esperando autos de la década del 20, más antiguos, así que como tenemos dos o tres que a último momento a veces se empacan y no quieren arrancar,
0: sí, me imagino.
1: Sí, porque ya nos ha pasado que lo traían y no quiere arrancar, porque bueno, son autos que tienen más de 100 años, digamos, entonces
0: sí, sí, sí.
1: Por ahí es difícil. Pero bueno, en la década del 20 va a andar el auto más antiguo, seguramente.
0: Y cuando se van para el Palacio San José, van todos, ¿no? Andando en caravana,
1: sí,
0: tranquilos.
1: Sí, sí, sí. Sí, la actividad, digamos, completo lo del día sábado hubo. Sí. Hay evento musical a cargo de Pitu Monsalvo a la tarde, va a haber una animación permanente.

0: venta de repuestos de autos antiguos, maquetismo, decimos, digamos, autos hechos en escala, con maquetas también, que eso es algo interesante que nunca hubo. Uh-huh. Y bueno, y ya después, el día domingo, a las 9 de la mañana, nos volvemos a concentrar en Plaza Ramírez para salir en caravana alrededor de las 10 de la mañana con destino al Palacio San José. La verdad que tenemos muchísimas expectativas ahí porque la gente, tanto de la dirección del Palacio San José como de los municipios que integran la microrregión de Caminos del Palacio, desde un primer momento se han puesto a disposición y hemos trabajado y estamos trabajando coordinadamente para que ellos puedan ofrecer un hermoso espectáculo y compartirlos, ¿no es cierto?, con los autos y con toda la gente que quiera ir. Desde las 11 de la mañana hasta las 16 horas va a haber distintos números artísticos, musicales, teatralizaciones, visitas guiadas, va a haber artesanos, carros de comida, food truck, digamos, y otras cosas lindas que nos van a deparar ahí toda la gente de los municipios que nos están esperando, porque la verdad que es un acontecimiento para todos. Así que estamos muy ilusionados con que, bueno, el tiempo parece que nos va a hacer un guiño y nos va a acompañar.
1: Sí, aparentemente sí, va a estar todo perfecto. Bueno, creo que la ciudad se va a tener que arrimar tanto sábado como domingo para poder ver, charlar. Seguramente la gente, ¿qué hace? Para, te pregunta el auto, te pregunta características del auto. ¿Qué interacción se produce con el público?
0: Bueno, ese es el gran objetivo quizás de nosotros como asociación, Hugo, de generar en la gente ese ida y vuelta. Todos sabemos que el auto, más allá de las marcas, el modelo, el año, claramente ha atravesado muchas generaciones y ha sido parte constitutiva hasta de la familia, ¿no? Porque sí, claro, el auto lo es hoy, imaginemos hace tantísimos años que los medios de transporte eran muy escasos. Entonces, el que tenía un auto ya formaba parte de ese circuito virtuoso familiar y también le daba el lugar que correspondía. Entonces, a nosotros lo que nos gusta es, desde este espacio, es disfrutar eso y que la gente venga, nos pregunte, interactúe, que nosotros también le ofrezcamos nuestra experiencia, porque lo que decíamos el otro día, charlábamos con alguien, ¿no?, con un amigo, y decíamos, ¿quién no tuvo algún vecino con un Citroën, con un Fiat 600, con un 404, con una estanciera, con un Forá, digamos, si uno se va un poco más atrás, ¿no? Y la realidad es que despierta, yo siempre digo lo mismo, en dos franjas etarias, en la gente grande de edad, adultos mayores, despierta una emoción tremenda porque se acuerdan muchísimas veces de los autos con los que aprendieron a manejar, inclusive, o que el papá tenía. Y por otro lado, los chicos, que abren los ojos grandes, porque claro, no es un auto que uno habitualmente vea.
1: Claro, tal cual. Hoy con tanta tecnología, mostrarle una Forte bigotera donde aceleraba con el bigote.
2: ¡Qué belleza!
1: Era el siguiente, que el acelerador. ¿Cómo va a ser el acelerador?
2: Ahora tenés caja automática, ¿viste? Sí, antes, claro, palanca volante, cebador.
0: Y aparte, arrancando con un manijazo, o sea, además, alguien puede entender, ¿no?
1: No, hoy le hablás y le decís arrancá y arranca el auto. Bueno, pero hemos atravesado todas las generaciones. Podemos sentirnos dichosos, Gustavo, de haber vivido aquello y de ver hoy la tecnología en donde el auto se maneja solo. Fíjate dónde estamos.
0: Exactamente.
1: ¿No?
0: Literalmente, hoy en el mundo, que ya acá, escuchaba el otro día que en Buenos Aires están probando la posibilidad de lanzarlo, decir que haya vehículos autónomos que hagan servicio tipo remis, digamos, voy a decir de alguna manera.
1: Y lo otro es el arraigo que tiene el auto, lo que decías vos hace un ratito, en nosotros, ¿no? Porque el comprarte el auto es sinónimo de éxito, de logro, de esfuerzo. El llegar al cero kilómetro es casi como recibirte en la universidad, más o menos. Como te saludan,
2: más,
1: claro, ¿viste? Como te saluda la familia, los amigos, que llegaste al cero kilómetro. O sea que hay un vínculo entre el auto y nosotros muy, muy fuerte.
0: Exactamente. Yo creo que esa evolución desde la invención de la rueda, la aparición del auto, que fue la aplicación práctica, digamos, después del carruaje, claramente a los argentinos también, por tener un país con una extensión importante y demás, el auto

0: ha sido y será y es parte de la vida cotidiana, ¿no? Así que
1: sí, tal cual.
0: Me parece importante.
1: Teníamos que hacerle una pregunta de un oyente a Gustavo, ¿no?
2: Sí, exactamente.
1: Porque, bueno, hoy anunciamos que íbamos a hablar con vos y de paso, bueno, inevitable de hablar de tu función actual. Pero, a ver...
2: Sí, nos preguntan por el tema de las bicisendas en Boulevard Yrigoyen. ¿Quién es el que tiene la prioridad? Debido a que se han dado situaciones donde una persona está tratando de atravesar Boulevard Yrigoyen, que de por sí la gente circula un poquito más rápido y a veces se encuentra teniendo que detenerse en el medio entre las dos manos y vienen las bicicletas que no se detienen, simplemente hacen el cruce, siguen su camino, y esto muchas veces ha puesto a personas en peligro de que lo choque la persona que de la mano que dejaron atrás, más la bicicleta que cruza, claro, por delante.
1: Sería la prioridad de paso en la senda peatonal cuando el ciclista está cruzando de una plazoleta a otra.
0: Claro, lo que sucede es que, bueno, primero en términos generales, por ser senda peatonal, justamente tiene prioridad el peatón, ¿no es cierto? Uh-huh. En ese sentido, porque es el lugar donde debe transponer de una vereda a otra por ese lugar. En el caso de las bicicletas, por supuesto que también a priori le cabe el mismo derecho. Ahora, ¿qué pasa? Yo considero que en un tránsito normal, lo que debemos hacer es, más allá de los derechos de paso que haya existente, porque alguien que venga en bicicleta no puede largarse como viene también, tiene que conducir a la defensiva, es decir, tener siempre el cuidado y respetar las distancias, porque, a ver, yo lo puedo decir en estos términos, que la prioridad la tiene alguien que venga en bicicleta, pero ¿qué pasa si el auto ya está traponiendo la mitad de la senda, pasando, digamos, lo que sería la plazoleta? Es imposible que vuelva marcha atrás,
1: claro,
0: y que la bicicleta... Es decir, hay una cuestión de razonabilidad en las cosas, de hasta de una empatía social respetando las normas de tránsito, que van a dar la posibilidad de que a determinados eventos, depende de dónde se encuentre el vehículo que va a transponer el bulevar y el que viene transitando, en este caso por la plazoleta, sea la bicicleta o una persona caminando, que ahí se va a determinar el caso en particular.
1: Claro.
0: Pero
1: claro,
0: la prioridad es esa, digamos, en términos generales, por supuesto.
1: Sí, sí,
2: hay,
1: sí,
2: cosas de sentido común, claro.
0: Claro, por supuesto, tengamos en cuenta que el bulevar, caso el bulevar Yrigoyen, por ejemplo, con la bicisenda, es un lugar que no es tan amplio a veces para cruzar toda la plazoleta de lado a lado. Entonces ahí se genera una situación de cierto riesgo, que el que viene transitando por los bulevares de este a oeste, uh-huh, o de este, o al revés, digamos, pueda tener también esos inconvenientes, ¿no?
1: Sí, sí, tal cual. Sí. Lo que tiene, sí, que primar acá, Gustavo, es el sentido común, evitar el accidente, más allá de si te tocaba pasar o no te tocaba pasar, si ves que el auto,
0: exacto,
1: ya está ahí...
0: Exacto.
1: ¿Qué lo vas a hacer? ¿Lo vas a chocar? Bueno, en fin.
0: No,
2: o peor, te vas a hacer chocar.
1: Te vas a hacer chocar, claro.
0: Esto también pasa en cualquier esquina donde todos tenemos y sabemos que el derecho de paso lo tiene el que viene por la derecha, ¿no es cierto?
1: Sí.
0: Entonces, si uno ve un auto que está viniendo con derecho de paso y quizás viene a media cuadra, no va a frenar por una cuestión natural, tiene tiempo de pasar y demás y podrá circular el otro vehículo con total normalidad. Digo, uh-huh, en esto coincido con usted, y lo que hablamos, tiene que haber una razonabilidad y un criterio y una prudencia, por supuesto, uno podría agregar muchas cuestiones que hacen a una conducta vial adecuada. Pero
1: sí,
0: bueno,
1: sí,
0: siempre mejor no chocar, ¿no es cierto?
1: Siempre mejor bajo no cualquier... chocar. Y en Concepción del Uruguay hay un estilo de manejo de ir, a mi criterio, al límite, en el sentido de... Cuando llegan a una esquina pareciera como que te van metiendo la trompa así, con provocándote como para rozarte el auto. Pero bueno, sí, es una, sí, apreciación mía. Bueno, Gustavo, deseamos éxito a vos y a todo tu grupo, porque esto no lo haces solo. Evidentemente hay muchísima gente,
0: no,
1: en el grupo trabajando, ¿no?
0: No, por supuesto. Por supuesto, Hugo. Desde ya, bueno, muy agradecido. Quiero decirlo también que es muy importante, Hugo, que tanto la actividad que se hace el día sábado como la actividad del día domingo en el Palacio, que están todos invitados, por supuesto, a ambas, son de entrada libre y gratuita. No hay absolutamente ningún costo. Eso es importante porque por ahí la gente dice, bueno, sí, pero ¿cuánto sale? Hay que... No, no, no. Esto no tiene es cero costo, digamos, para que la familia pueda acercarse con un mate, disfrutar unos stand de artesanos que va a haber, de comidas también en la Plaza Ramírez mañana. Y lo último, si me permitís, podría agradecer a quienes colaboran y articulan.
1: Sí, claro. ¿Puede ser? Dale, tranquilo.
0: Bueno, desde ya muchísimas gracias y un agradecimiento muy especial en primer término a la Municipalidad de Concepción del Uruguay, que nos ha apoyado no solo en este evento, sino lo que ya venimos haciendo año a año, que la verdad que es muy importante. También de la misma forma para la Asociación Hotelera y Gastronómica de Concepción del Uruguay, empresa de venta de vehículos Manuel Automotores, el mayorista de alimentos Rey León, taller de artes y elementos también, de Carocini 820, administración de la Isla del Puerto, la dirección del Palacio de San José, los municipios de la microrregión del Camino del Palacio, que este año se han incorporado junto con el Palacio para brindarnos un día excepcional domingo, a los bomberos, que siempre están acompañándonos, inclusive van a ir adelante la caravana el día sábado, así que si escuchan la sirena no se preocupen, porque es señal de alegría, no de peligro.
1: Bien.
0: Y la policía de la provincia de Entre Ríos también, que siempre nos está apoyando, y Río Uruguay Seguro. Así que, y a ustedes, por supuesto, muchísimas gracias por la posibilidad de llegar a muchísima gente y con este mensaje, esta invitación para pasarla lindo mañana y pasado.
1: Dale, un abrazo, Gustavo, y gracias a vos. Hasta
0: gracias
1: luego.
0: A ustedes, un gran abrazo.
1: Gustavo Anza, entonces, hablando sobre este encuentro de autos clásicos y antiguos que se va a realizar con una intensa programa, tanto de sábado y domingo, algo que le da colorido, vistoso el evento. De ver todos estos autos y, bueno, como decíamos, esta interacción que se produce entre el dueño del auto y alguien que frena y dice, uy, mi papá tenía uno, mi abuelo tenía uno.
2: Siempre me quise subir uno de estos.
1: Yo siempre me quise subir a esto. Y bueno, entonces, eso es lo lindo de esta actividad. Las 11:03 en la República Argentina.
2: Niña. Bueno, en un ratito vamos a seguir con más entrevistas, pero me parece que es un buen momento para hacerte otra recomendación.
1: Bueno, ¿cómo no?
2: 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Y el futuro quizás está en viajar, está en disfrutar, está en pasarla bien, está en salir a andar por el país, por ejemplo.
1: Por ejemplo.
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0: 11 y 17 minutos en la República Argentina. Estoy mirando para afuera, el sol que va, que viene. Pero bueno, ya confiamos en lo que nos dijo hoy Antonella temprano, sí. Que el clima va a estar bien para todos los espectáculos al aire libre, aunque estén bajo techo también. Viste que la lluvia te apaga un poco.
1: Sí, la lluvia para por ahí te hace arrepentir, pero bueno, por lo menos viernes, sábado no vamos a tener ningún tipo de lluvia que nos impida. Uh-huh. El domingo, tarde, noche, bueno, por ahí hay alguna probabilidad de alguna lluvia, pero tampoco nada hay que preocuparse.
0: No,
1: ¿viste?
0: Obviamente. Y nada que te impida ver ir a ver a esta niña que está ahora aquí en la mesa, que es conocida, la mesa la conoce, digamos.
1: Claro, sí, es parte de nuestra esencia. Sí, la verdad que un poco sí, es
0: ¿la
1: así.
0: ¿Presentamos?
1: Sí, le damos la bienvenida a la señorita Alfonsina Ardaiz, que bueno, viene a contarnos acerca de Tarot en la Escena, esta propuesta nueva, diferente, que evidentemente va ganando un poco de, uh-huh, de adeptos a medida que se va realizando, ¿no? Hola, Alfon.
0: ¿Cómo va?
2: ¿Cómo estás? Buen día a todos y a todas.
0: Bueno, gracias por venir a contarnos qué es lo que vas a estar presentando este fin de semana.
2: Este sábado vamos a estar con Tarot en la Escena, que venimos ya desde abril. Venimos con este proyecto que es hermoso, creado por Solange Lestaino y por mí. Uh-huh. Y este mes es el mes de Virgo, entonces vamos a hacer Tarot en la Escena de Virgo.
1: Claro, ustedes todos los meses hacen van cambiando, digamos, sí, los signos.
2: Claro, dependiendo del mes, es el signo que corresponde.
0: Ahora estamos en el mes
2: en
0: de Virgo.
2: Virgo. Y nos hacíamos esta pregunta, ¿no? ¿Qué pasa cuando el orden de Virgo se encuentra en el caos de la creación? Entonces, tenemos como un montón de disparadores y preguntas para Virgo. Mm-hmm. Porque Virgo es la estructura, es el todo ordenadito, todo prolijo.
0: Ah, ¿sí? Sí, yo soy un desastre, no conozco nada de eso.
2: Ah, no, está bien. Bueno, es eso. Virgo es una persona como muy estructurada, muy rígida. Puede ser en lo laboral, puede ser en la casa, puede ser en el amor. Todo como mucha estructura.
0: Mucho orden.
2: Mucho orden. Necesitan orden para vivir.
0: Mira.
2: Y está bueno. Y justo en esta función vamos a tener a Gustavo Cámara, que va a ser un unipersonal al respecto de esto también, de Virgo.
0: ¿Y qué va a representar? ¿Al ordenado? Así el,
2: claro, es una persona que está en la que ordena en la playa. Bueno, no quiero spoilear mucho,
0: no,
2: pero está bueno.
0: Claro. Me imagino.
2: Pero está muy bueno. Y después lo tenemos al grandísimo Juan Pigavino con nosotros, que va a cantar. No sabemos qué va a hacer.
0: ¿Es de Virgo?
2: Es de Virgo. Juan Pigavino es de Virgo. Y bueno, cayó a la Yoti, ¿no?
1: Me encanta que se haya prestado, porque está buenísimo. Sí, viste que nosotros hablamos.
0: Claro,
1: el espectáculo por ahí estaba hablando de artistas nacionales, fue la vez pasada Moria y Sandro. Digo, incorporar el artista local también con su signo zodiacal, también para que se sume, es una propuesta innovadora.
0: Qué bueno.
1: Está bueno para la gente.
0: Así que la idea es que vos lo vas a analizar al Juanpi.
2: Ajá, sí, voy a hacer ahí unas cuestiones del Juanpi, voy a hacer la carta natal.
1: Ahora vamos a entender, se van a entender muchas cosas.
2: Es que ya cuando en el ensayo estábamos hablando, le digo, vos tenés tanto de esto, y me dice, sí. Así que sí, es como, bueno, él va a estar ahí también y vamos a tener tarot en vivo.
0: ¿Y el tarot en vivo qué? ¿Para el público?
2: Para el público. Las personas en la entrada pueden sacar, van a escribir una pregunta a la tarotista que soy yo.
0: Ajá.
2: Y lo que sea, cualquier cosa. Si quieren preguntar por un ex, si quieren preguntar por el amor, si quieren preguntar por lo que sea, pueden preguntar ahí. Y después voy a sacar 3-4 preguntas al azar. Y las respondo.
0: Mirá
2: porque
0: vos.
2: Si van 30 personas, 30...
1: Sí, te imaginas 4 horas respondiendo.
0: ¿Qué capacidad tiene el espacio de la
2: Yoti? Creo que tiene 45,
1: 50 localidades.
2: Sí, sí, sí.
0: Claro. Contestarle uno por uno y terminar a las 6
2: no
0: de la mañana.
2: Sí,
0: claro.
2: Sí.
1: Bueno, lo lindo
0: de la pregunta ni hablar.
1: No, por ahí, no. Si no conocen la Yoti, es lindo porque tiene altura para las sillas, tiene gradas. Entonces,
0: no conozco el
1: Es un lindo, ahí. Es un lindo. La verdad que lo tienen hermoso ahí, donde tienen el escenario montado y demás.
0: Y eso que
1: pero,
0: son acá, de la casa, la chica,
1: sí,
0: nunca fui a ver una
2: tenés
0: obra.
2: Que ir,
1: entonces, este sábado es tu oportunidad. Además, tenemos que ver qué pasa con el Juanpi, ¿viste?
2: La curiosidad de todo el mundo.
0: La dirección.
1: Pero, tienen altura, entonces no importa en qué parte te sientes, siempre vas a poder ver bien el espectáculo.
0: Está buenísimo.
1: Sí, que sí. Eso la verdad que lo han pensado fascinantemente.
2: Aparte está grande, agrandaron el escenario, bueno, hay más localidades ahora, es un espacio súper lindo, hay calefacción.
0: Recordame la dirección.
2: La dirección es Estrada... Paren, que la perdí. Acá, Estrada 1489.
1: Frente a la escuela.
2: La Pocho Leprati.
1: La Pocho Leprati. Uh-huh.
2: Al frente.
0: Estrada 1489. Uh-huh. Bien. ¿No es la escuela 15?
1: La 15, exactamente.
0: Al frente.
2: Al frente. 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
0: Bien, ¿y qué tal la experiencia de los de las presentaciones anteriores?
2: Ah,
0: ¿qué tal?
2: Fabulosas. Vamos mejorando cada vez más, porque la
0: ¿en
2: primera...
0: ¿En qué sentido?
2: En todos los sentidos. Yo, al principio, yo soy muy expresiva, me encanta el teatro, me encanta hablar, siempre estoy en todos lados, pero estar adelante de un escenario haciendo lo que a mí me gusta, que es el tarot y todo lo holístico, al principio era como súper estructurado, el público como más tranqui, y ahora ya hay más charla, hay más, estamos como más
1: interacción.
0: O sea, rompiste la pared, digamos. Interactuás con
2: yo interactúo con el público. Incluso si en esta vez se va a dar la oportunidad de que si quieren decir quién es la persona que pregunta y no tiene problema, o sea, si quiere escribir el nombre también está dispuesto para poder charlar.
0: Porque
2: con
0: si
2: esa
0: no
2: persona.
0: La pregunta es anónima, digamos.
1: Podés dejarla anónima.
2: Sí, puedes hacerla anónima o puedes poner soy tal persona. Mm. Y si querés lo puedo decir.
1: Algo distinto, diferente, como para ver cómo te sentís
0: en
1: esa experiencia.
0: Ahora, escúchame, ¿se aprende para ser tarotista? ¿Qué
2: pregunta?
0: ¿Cómo es la historia del
2: ¿qué
0: tarot?
2: ¿Qué pregunta? El tarot, a ver, ¿se puede estudiar? Sí, se puede estudiar. Hay mucha gente que tiene la intuición y nace con la intuición y le gusta y desde muy chico ya agarran el tarot y van mirando y ya saben, pero se puede estudiar. Yo vengo de un linaje de mujeres, por ejemplo, que tiran el tarot, mi madre y otras personas.
0: Quedaste en un ambiente tarotista.
2: Claro, entonces para mí fue muy fácil agarrar. Yo agarraba el tarot a los 12, 13 años, más chica quizás, ahí le tiraba a mis amigos, y esto me enteré hace poco. Y uno nace con las ganas y la intuición para hacerlo, digamos, a tirar el tarot. Después puedes estudiar, sí, hay un millón de personas que estudian tarot. Pasa que dependiendo de la persona, le va a gustar o no le va a gustar, o le va a llamar un poco más la atención, pero estudiar se puede estudiar.
0: A ver, cada carta del tarot representa algo.
2: Algo, exacto.
0: Ese algo es el disparador después para tu interpretación del contexto que intuís de esa persona,
2: exacto.
0: O que olfateás, no sé cómo será el término.
2: Sí, pero
0: ¿podés tirar y hacer el tarot de alguien que no estás viendo, que ni siquiera lo estás viendo?
2: Sí, obvio, porque la energía de quien lo escribe o la energía de quien lo está haciendo a esa pregunta llega. Aparte, por ejemplo, ahí a la Yoti, que es lo que a mí me pasa, es como nosotros armamos un campo de energía antes, como para concentrar todas las energías de todas las personas, y siempre a las preguntas que hacen les van a resonar a todos, ¿entendés? Entonces, como es general la respuesta, pero esa persona se va a sentir súper identificada con esa pregunta.
1: Claro, cada uno le va a dar también su toque y su interpretación,
2: exacto,
1: personal.
0: Y también cada tarotista, porque supongo que yo haga un recorrido de tarot en un día.
2: Sí.
0: En cada cuadra hay una tarotista. Cada una me puede dar
1: una lectura diferente.
0: Ponele que me salga la misma carta.
1: Sí.
0: ¿No?
1: Sí.
0: ¿La lectura puede ser absolutamente distinta entre una y otra?
2: La interpretación va a ser, puede decírtelas con otras palabras, pero va a ser la misma. O sea, la interpretación va a ser exactamente igual. Si vos preguntaste, me tengo que separar a mí, a la otra, a todas las personas que vayas preguntándole, todas te van a decir, ponele no, pero te lo van a decir con distintas palabras. Sí. O quizás mucho más poéticas, o quizás mucho más estructuradas.
1: O quizás sí, o quizás sí, pero.
2: Pero, claro. Exacto. Pero todas te van a dar la misma respuesta. A mí me ha pasado gente que me ha escrito a mí, que ha preguntado a otro tarotista y le responde exactamente lo mismo. Yo digo que sí, bueno, es confiar.
0: Claro, sí, obviamente. sí, para sí, eso sí. Lo haces, ¿no?
3: Sí, es el verdadero creer o reventar.
2: Creer o reventar, sí, tal cual.
1: Sí, trajiste ahí como un... estoy viendo un toco de cartas.
2: Sí, porque encima vendo.
1: Claro.
2: Tengo de lo que quiero.
1: Sí, capaz podemos hacer algo en vivo, no sé.
0: No sé.
1: ¿Te animás?
0: No,
1: yo
0: sos.
1: Sí, ya te saco todas las cartas. Poneme las cartas ahí. Poneme las cartas, yo te elijo.
0: Eso es para que los que están viendo por cámara. Ese mazo que tenés ahí, ¿de qué es? ¿De tarot?
2: Este mazo se llama Oráculo, acá.
1: Sí.
2: Oráculo, que son frasecitas guías, digamos, cuando estás... cuando necesitas una respuesta clara o no sabes qué decisión tomar, quizás necesitas sacar una carta del oráculo que te despeje la mente y digas, ah, es por acá este camino. No es predictivo como el tarot. El
1: claro.
2: Tarot te predice, te dice, o te ayuda, o es una herramienta para saber qué hacer. Esto lo que va a hacer es despejarte la cabeza para que puedas entender lo que realmente querés saber.
1: Che, ¿y se le puede sacar, por ejemplo, ponele que hagas tarot, ajá, se le puede sacar a un negocio? Si vos decís, che, tengo un negocio, ¿se puede tarotear, no sé si se dice así el verbo, pero al negocio, a la empresa, que vos digas, che, ¿sí? Mirá, saco por mi empresa a ver sí, cómo obvio. Le va a ir, si va
2: obvio.
1: A tener...
2: Nosotros en la Yoti, antes del show, hacemos eso, sacamos una para ver cómo va a estar el espectáculo del...
1: Qué bueno eso, qué bueno. Sí. Che, qué hermoso.
2: Esta es de registros akáshicos. Lo que tiene esta chica que hace estos oráculos, que no es necesario saber de registros akáshicos, de Reiki, de tarot, de lo que sea. Entonces, cualquier persona puede tener un oráculo en su casa. El tarot, sí, por ahí hay que estudiarlo un poco más en profundidad, porque tiene arquetipos y tiene numerología y tiene un montón de cosas. Pero eso está bueno, lo puede hacer cualquiera.
1: Me encanta. Bueno,
2: ¿quieres sacar una carta mía?
1: Sí, sí,
0: mira,
1: sí.
0: Mira. La mía.
1: Me encanta. Sí, sí, yo saco.
2: Hay experiencia acá.
0: A ver. Ahí está. Saco una carta. Mostrarla a la cámara.
1: Mostrarla a la cámara. Ahí, Benja, sí. Sale, vos decime.
0: Decime.
1: Aquella, ahí.
0: Aquella cámara.
1: Usted ve del otro lado. Si no ve, me dice. Si no,
3: es mucho texto. Creo que no se va a ver ni en
1: No importa porque yo lo leo. Yo lo leo la que salió. La carta dice... Canal. Uh-huh. Eres canal de luz. Permite que te guiemos a través de mágicos mensajes y claras sincronías. Ábrete a recibir nuestro amor, luz y sanación. Mantén tu chakra corona limpio y armónico. Si tienes fe y confianza en nosotros y en ti mismo, te conviertes en un canal cósmico. Da para recibir. Haz circular tu esencia sanadora. Y con esto, señores, Verdi. Me voy a sanar.
2: Justo yo antes de entrar dije que era una pequeña bruja.
1: Saca una. ¿Te animás? Saca una.
0: Sí, cómo no.
1: Saca una, no pasa nada. Saca una. A ver. Me da emoción.
0: Reconocer, tiempo de crecimiento real, mirar hacia adentro, siempre dentro, posees dones y sabiduría que reconocer y utilizar es ser un ser. Eres un ser medicina. Cuando crees y confías en ti mismo, puedes ser fuente de felicidad, sanación y expansión cuando te dejas ser. Si no crees en ti, nadie lo hará, dependerá siempre de la aprobación de afuera.
2: Buenísimo.
1: Tremenda respuesta.
2: A mí me
1: gustó. Carta.
2: A mí me la
1: linda.
0: O sea, esto es lo que me está diciendo el universo ahora.
2: Exacto.
1: Benja, vení a sacar una carta, si podés.
3: Voy. Es lo que Póngela la global, claro, para que se vea.
2: Es para rever, no es como, bueno, ya no hicieron ninguna pregunta, solo sacaron una carta y se fijaron. Esto del universo tiene para decirte eso ahora.
0: Esto.
2: Exactamente.
0: Hoy. Capaz que se puede dar hoy, como no, o sí.
2: Sí. Bien. Te puede resonar o quizás te resuena un par de días.
0: Me resonó como halagador.
3: A ver, vengo para acá.
2: Sí, obviamente.
1: Ahí está, llegó Benja. Benja lo vemos en primera vez en cámara. Saluda a cámara, Benja.
2: Saludame,
1: el chico Benja es nuestro operador. Se lleva una carta, la va a leer la vas a leer acá.
3: Prendí este, no sé cómo se escucha.
1: Hermoso, se escucha,
3: genial.
1: Perfecto.
3: Amor.
0: Amor.
1: Amor.
3: Tal cual. Es sencillo. Hazlo con amor. El único motor que debe moverte es el pulso de tu corazón. Sé paciente contigo mismo, respeta tus tiempos, no apures tus procesos. No corras, por amor, suelta la prisa. Del ego y suelta la prisa del ego y fluye más con tu sentir.
1: Andá a sacarle una foto a eso, ya.
3: Ok.
1: Guardalo para vos.
4: Me la robo.
3: Chao.
1: Me la dejo en casa.
3: Me quedo la carta, gracias. Hago un cuadro.
1: Hermoso. Bien. Bueno, este es el oráculo, pero después en vivo va a haber un poco de tarot.
0: Claro, tal cual, tal cual.
1: Sí. A mí las cartas de tarot me encantan, de verdad. O sea, me parece que son muy... son místicas, viste, de alguna
0: manera. No, yo nunca lo hice.
1: ¿Nunca te tiraste las cartas?
0: No, jamás. Pero creo que tiene que ver con una sensación interna de necesitarlo.
1: Creo que sí,
0: ¿no?
1: Es
0: de
1: más...
0: negación, digamos, ¿no?
1: No, no, pero ¿cómo de negación? No, no hay...
0: No, porque por ahí hay gente que le tiene miedo al hecho de que te tiren las cartas del tarot.
2: Ah, sí, obviamente, hay gente que le tiene terror. Pero bueno, esto es, yo lo que digo, lo que yo hago es terapéutico y a su vez es una herramienta. A ver, yo te voy a decir lo que necesitas saber y vos lo podés tomar o no. O sea, podés elegir ese camino y mejorarlo, claro, o no. No es que te voy a decir, no, salí de acá y ya está.
1: Renunciá,
2: y claro, son herramientas. Vos podés ver, mirá cómo está el panorama, uh-huh, y vos desde ahí podés empezar a tomar decisiones o podés ver qué puede pasar, qué hay. Pero bueno, las mías son doradas, son muy carnavaleras.
1: Sí, son totalmente Ardai, señora. Usted que está del otro lado, está mirando por YouTube.
2: Son doradas.
1: Le contamos que son totalmente cachimilis.
0: Con una carta podés hacer algo, por ejemplo, que ya saque una carta ahora.
2: ¿Una carta de tarot?
0: Una carta de tarot. Ay,
1: sí, yo me presto a lo tuyo. Vos me estás poniendo de carne de cañón a mí, ¿eh?
3: Anto se presta para todo acá.
1: Sacá vos.
0: No, si a vos te cuesta un montón.
2: Sí, no, sí, lo miraba el mazo.
1: Claro, esa es otra, ¿viste? Bueno.
2: ¿Qué preguntaste algo en particular o no?
1: No pregunté nada, tengo que preguntar.
2: No, salió la templanza. La templanza es tranquilidad, paciencia.
1: Qué
2: bárbaro. Como que hay algo ahí que necesita... Todo lo que necesita, no sé qué.
1: Claro, todo lo que yo no tengo en la vida, ni templanza ni paciencia.
2: No, paciencia para algunos.
0: Por primera vez en mi vida voy a sacar una carta, ¿puedo?
2: Ahí está,
1: señoras. Hugo Barreto hace el tarot.
0: Pero sin pregunta.
1: Sin pregunta, ¿eh? Dale. Sí, sí, es la energía. Ahí está, verá.
2: ¿Qué? El hierofante, el sumo sacerdote, es una persona que enseña, que explica, que... que siempre tiene mucho para darle al otro.
1: A ver, mostrala, quiero ver. Bueno. Ay, no.
0: Qué bárbaro.
2: Es hermosa. Es una persona que siempre da, ¿no? Siempre
0: pero
2: da.
0: Casi lo, como lo otro que leí anterior. Que
1: es la segunda respuesta que estás teniendo.
2: Sí. Ya lo mostramos por los dos.
1: Sí,
3: es la tuya, mostrarla.
0: La del oráculo, digamos, casi parecida.
1: Sí.
2: ¿Viste? Pero todo tiene que ver con todo, ¿eh? Digamos, la respuesta del oráculo que sacaste, si hubiese sacado esta carta antes y después sacas la respuesta del oráculo, iba a salir exactamente lo que necesitas.
0: Mira, o sea, acá sale como que tengo que enseñarle a estos dos que tengo
2: que
0: hablar.
2: No saben nada.
0: No,
2: No, el sumo sacerdote siempre está para el servicio de los demás. Entonces también está bueno, tiene los pies sobre la tierra, está entre lo místico también. Mm. O sea, está bueno, es una persona que está para
1: la radio es servicio.
0: Bueno, no, está bien, perfecto.
3: Ante
0: bueno,
3: la tira.
0: Reconozco que es la primera vez en mi vida que saco una carta, que hago una cosa de tarot.
2: Bueno, bien, me alegro. Bien. Espero que te haya servido igual el
0: sí,
2: mensaje.
0: Sí, interesante, por supuesto que sí.
2: Esperamos en tarot en la escena.
0: Entonces. Bueno, entonces eso, volviendo al tema. Tarot en la escena, sábado, ¿a qué hora?
2: Sábado, a las 21 horas, en Estrada 1489, al frente de la escuela.
0: Perfecto, ¿cuánto sale la entrada?
2: La entrada sale 11.000 pesos.
0: Bien.
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0: ¿Empieza puntual o hay que esperar mucho?
2: No, 15 minutos, por ahí tenemos una tolerancia entre que van llegando y demás, pero somos súper puntuales.
0: Sí, eso es clave, te diría.
2: Sí, súper puntuales porque...
0: al público.
2: Sí, obvio. Aparte, ahí tenemos a Gustavo Cámara, tenemos a Juan Pigavino, tenemos tarot en vivo, así que necesitamos mostrar todo.
0: Pero está buena la idea, ¿eh? O sea... te da para hacer todos los signos.
1: Sí,
2: para
1: tu, sí.
2: Exacto, sí, los 12 meses del zodíaco. Sí, yo encima estoy estudiando astrología, así que estoy enloquecida. Ah,
1: claro, obvio, es una manera de ir aplicando también el conocimiento.
0: Más herramientas.
2: Más herramientas, sí.
1: La sabiduría no ocupa lugar.
0: Bueno, Delfi, la verdad te felicito por la
1: idea. Alfon.
0: Alfon, te felicito por la idea, por lo que vas para adelante.
2: Gracias.
0: Y seguramente vas a llenar.
2: Vamos a llenar.
1: Ojalá. Oye, que sí.
0: Cartelito, cartelito de...
1: Sold out. Agotado.
2: Me desmayo.
0: Algún día vas a tener que...
3: Pon en segunda fecha.
0: ¿Por qué cambio los nombres yo? Viste que te dije Delphi.
1: Sí, él tiene esa costumbre. Hay una tendencia.
2: Porque suena un poco Alfon, Delphi.
1: Sí. Cuando estaba Lucho le decía Cristian, cuando estaba Cristian le decía Lucho.
2: Eso es.
1: A Benja le dice Ariel, digamos, hay como una
2: continuidad. Tiene como un aire.
1: Sí, siempre será. ¡Vos!
0: ¡Qué
1: copera!
0: Bueno, gracias, Elena.
2: Muchísimas gracias a ustedes.
0: Al contrario.
2: Gracias.
0: Bueno, las 11:37 en la República Argentina. Interesante propuesta para disfrutar de un buen rato del fin de. Y ver algo distinto, ¿no?
1: Mucho para hacer este fin de semana.
0: Sí,
1: mucho...
0: bienvenido sea.
1: Sí, me gusta.
0: Bienvenido sea. Pausa, ya volvemos.
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Buen día, amigos. ¿Cómo les va? Hugo, niña, también es para cuando tenemos cosas malas, la decimos.

0: próxima atención, me atendieron muy bien, para la próxima atención tenía que sacar turno por la web y era la forma más rápida para... Hoy tuve que ir, tenía turno 9:15, a las 9:15 antes fui atendido y a los 2 minutos salí del PAN. Realmente para felicitar, porque la atención es como corresponde. Vos sacás el turnito por la web, te presentás y enseguida te atienden. Te llaman y te atienden. Las cosas buenas hay que también decirlas. Muy buen viernes para todos, un excelente fin de semana, abrazos grandes y los seguimos escuchando.
1: Bueno, viste que estos mensajes también son importantes, desarrollarlos, contarlos y dejarlos que también se escuchen, porque significa que los sistemas funcionan bien, ¿no? Que eso es importante, ¿no? Es importante para la atención de todos.
2: Bien. Sí, la verdad que felicitaciones. Esas cosas hay que destacarlas también, ¿eh? No todo es malo y está bueno que nos llamen y dejen mensajes de estas características, para, bueno, resaltar este tipo de cosas.
1: Sí, señor. 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
1: Bueno, una pregunta que es muy recurrente y está bueno que la podamos destacar también. Nos consultan acerca de lo que es el derivador del cementerio, mal llamado rotonda. Ajá. Porque, bueno, aquí una vecina amablemente se acercó hasta la zona y le sacó una foto al cartel que dice "Ceda el paso", donde se supone que uno, como viene circulando, debería tener la prioridad, ¿no?
2: Se da el paso a quien le pida, que le piden que se da el paso.
1: A quien ya viene circulando por esa rotonda. Pasa que no es una rotonda. Sucede,
2: o sea,
1: tenés
2: que dejar pasar a los que vienen por Galarza.
1: En realidad sería los que vienen por derecha.
2: Sí.
1: Pero por uso y costumbre, claro, exacto. Uh-huh. Claro, sí, sería calle Galarza. Uh-huh. Sí, exactamente. No opera como una rotonda. Esto lo había dicho también Gustavo Danza en otras entrevistas, que nosotros uh-huh. cada tanto retomamos esto. No opera como una rotonda, sino que opera como un derivador de tránsito.
2: Bien.
1: Más no rotonda. Donde sí hay rotonda es donde está el Monumento Urquiza, uh-huh. donde está la cartelería de Concepción del Uruguay, dice bienvenida uh-huh. Concepción del Uruguay, con las letras ahí en la entrada.
2: Sí.
1: Es así. Rotonda es esta de acá también, ¿no? Es la de 12 de octubre y para el barrio
2: bien,
1: San Isidro.
2: Esas dos, sí, seguro.
1: Sí. Sí.
2: Pero bueno, así que la del cementerio, una vez que usted está girando sobre esa rotonda porque quiere ir para el lado del Colegio Belgrano o para ir para el Corralón La Clarita, que está ahí en calle Echeverría, tiene que dejar pasar a los que vienen circulando por calle Galarza, entonces, que justamente son los que vienen a su derecha. Esto es lo que indicaría ese cartel. 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
1: Bueno, el clima para este fin de semana va a estar buenísimo. Son las 12 del mediodía.
0: Son las 12.
1: Ni nos enteramos.
0: No.
1: Estamos para seguir las 3 de la tarde, ¿viste?
0: Qué bárbaro.
2: 4 de la tarde y el programa sigue.
1: Ay, te lo juro. ¿Viste cómo te pasa eso? Es tremendo. Bueno, escúchame. Vamos a tener un fin de semana fantástico. Ahora en este momento 20 grados dos décimas la temperatura. Va a subir un poco más la sensación térmica. Está bastante más pesado afuera, ¿eh? Por lo menos hay unos 25 grados de sensación térmica, que es lo que podemos remarcar. La máxima será de 25 grados para hoy. Para mañana va a estar muy parecido a hoy. Incluso la temperatura mínima va a estar más cálida. ¿Por qué es importante esto? Porque esta noche va a estar como para el ventilador. 15 grados de mínima es como para el turbito, viste, ahí en velocidad número uno, viste, que haga una suave brisa. Para mañana máxima de 25 grados, la térmica va a ser un poco más elevada, es este viento norte que estamos teniendo, nor-noreste, que va a seguir soplando en toda la jornada. Para el domingo, las tormentas que van a llegar para la tarde y la noche, más preferentemente durante la noche, según lo que dice el Servicio Meteorológico Nacional, después de las 7 de la tarde. Cambia el viento, viento sur, va a empezar a soplar la noche del domingo, lo que nos va a dejar un lunes con temperaturas un poquito más bajas, 15 a la mínima, 21 a la máxima. El martes viene el descenso fuerte, 9 a la mínima, 18 a la máxima, y después a partir del miércoles otra vez empieza a subir gradualmente la temperatura hasta tener para el jueves de la semana que viene 27 grados de temperatura máxima, lo cual es un montón.
0: Perfecto. Bueno, chicos, que tengan un buen fin de semana, que descanses, Benja.
2: Igualmente, Hugo, nos reencontramos el lunes.
0: Nos reencontramos el lunes, si Dios quiere. Para muchos será fin de semana largo, para nosotros no, y para un montón de gente tampoco. Los que fin de semana largo es aquellos que están en el ámbito educativo. Por las dudas, reitero esto antes de irnos, dicen que robaron datos de ANSES, viste que anda circulando un WhatsApp, que bueno, ustedes si lo llaman y le piden datos por teléfono, no le den datos a nadie, no, el ANSES no te va a llamar, no nada.
1: No.
0: Por más que te diga,
1: ningún organismo y ningún banco te va a llamar para pedirte datos. Eso tenelo, pero clarísimo, clarísimo. Mañana el señor Héctor Negro Montenegro.
0: Mañana Negro Montenegro.
1: Después Platea Preferencial. Sí. Ahí, pegaditos, juntitos.
0: No, va a ser un poquitito más tarde.
1: Tenés razón, va a ser un poquito más tarde, después de las 12:30.
0: Si estará escuchando el negro o no, pero vos andá tranquilo, nomás cerrá, que los que te siguen a vos van a hacerlo un ratito más tarde.
1: Un poquitito más tarde, bueno, está muy bien, está muy bien.
0: Bueno, perfecto, listo. Nena, buen fin de semana.
1: Igualmente, nos encontramos el lunes.
0: Adiós.

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18: ¿Cómo están? Soy Julio Sartori, esto es Acción Rural y aquí les llevamos los números del campo con el cierre de la semana, es decir, la actividad en el mercado agroganadero de Cañuelas, donde se embretaron el viernes 18 unas 4.889 cabezas. En corriente, los novillos hasta 460 kilogramos cayeron 200 pesos en su piso, 4.100. Los de mayor quilaje recortaron 100 pesos en corrientes, mientras que los novillitos livianos cayeron hasta 300 pesos en sus promedios. Las vaquillonas mostraron leves bajas de 100 pesos en las livianas, aunque la franja de hasta 390 kilogramos mejoró 100 pesos en mínimos y máximos corrientes. Los valores máximos sufrieron retrocesos de entre 50 y hasta 220 pesos en novillitos, especialmente los livianos, vaquillonas pesadas y vacas especiales también tuvieron algún descuento, manteniéndose firme los techos de 5.000 pesos para el consumo liviano. El mestizo de bono especial hasta los 460 kilogramos hoy tuvo corrientes máximos de hasta 4.500 pesos, 4.400 el entrepesado y 4.300 el que va hasta 520 kilos, regulares 4.000 pesos, novillitos livianos 5.000, el que va hasta 350 kilogramos, el entrepesado 4.700 y 4.500 el corriente máximo del pesado hasta 430 kilos, regulares 4.400. Vaquillona liviana 4.900, corriente máximo 4.500 la entrepesada, pesadas hasta 4.100 como tope máximo y 4.200 las regulares. Vaca buena especial 3.600, máximos de 3.900 y 3.300 las regulares. Conserva buena 2.800, 2.500 la inferior y todos los buenos especiales 3.700, regulares 2.600 pesos, corrientes máximos para los buenos regulares 2.600 pesos. 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
18: Seguimos ahora con fechas de remates de Cocinataria Asencam. Estarán en Sociedad Rural de Asencam el próximo 23 y también el 30 de septiembre. En Gualeguay el 24, en Rosario del Tala el 25. También el 25, en este caso, en Sociedad Rural de La Paz. Y en Nogoyá el próximo 29 de septiembre. Echeverre Rural tendrá remate en Feria María Dolores, martes 22 y martes 29 de septiembre. En Federal, viernes 18 de septiembre. Y en Concepción del Uruguay, jueves 24, prueba pastoril mesopotámica Hereford. Cooperativa La Ganadera de General Ramírez en La Paz, martes 22. Villaguay, miércoles 23, María Grande, lunes 28 de septiembre. Ricardo Mendizábal, Consignaciones, próximo remate el 7 de octubre. Esto es, por supuesto, en Sociedad Rural Gualeguay. En ese mismo lugar ha tenido actividad la gente de Campos Bajos SRL. El saludo para Juan José Casela. Consignaciones al 3444-621025. También tenemos la invitación de Casa Usandizaga, Villa Paranacito, el próximo 22 de septiembre. Instalaciones El Empalme, por supuesto, presencial y por streaming, Gordo y Manada y Cría. Consignaciones, por ejemplo, con Lucas Rush Usandizaga al 11-25-23-36-64. Cocinataria del Sur, miércoles 23 de septiembre. Remate en Sociedad Rural Gualeguaychú. El representante de La Roque es Matías Jaimerena. Celular a 3446-578067. Y de Roque y Buchazo, programa para el próximo 25 de septiembre. Remate en Sociedad Rural Gualeguaychú. Colombo y Colombo, próximo remate, viernes 25 de septiembre. Esto será en instalaciones de Sociedad Rural de Asencam. Consignaciones con Pablo Di Benedetto al 343-504-3530. Tardas Hermanos, presencial y streaming, Feria Ceibas, Las Achiras, viernes 18. Estará también en la 104 Expo Rural de Curuzú, Catia, sábado 19. Presencial y streaming, por supuesto, desde Corrientes. Feria Federal el próximo miércoles 23 y en San Jaime el miércoles 30 de septiembre. Fracaloli Ronconi, remate y liquidación Tambo Lazara, viernes 18 de septiembre. Esto será en ruta 20, kilómetro 30, unas 400 cabezas, entre ellas 200 vacas en ordeñe, también vaquillas preñadas 70 y vaquillas para servicio 40. Hay también equipamiento del tambo en muy buen estado a la venta. Consignataria Spiazzi, remate diferido, finalmente se realizará el 29 de septiembre a las 10 de la mañana. Esto será en instalaciones San José de Urdinarrain. Sáenz Valiente Bullrich y compañía, en el marco de la semana Angus de primavera, invita para el próximo lunes 21 de septiembre a la hora 10. Se podrá ver a través de Canal Rural. Cooperativa de Pronunciamiento de Basay Vaso, predio ferial de Basay Vaso, 19 de septiembre, remate de vientres y reproductores de cabañas.
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18: Vamos a compartir un audio de Michael Díaz. Él es el responsable de cabaña Los Ramones, que ha obtenido un importante premio en lo que fue la expo de la Sociedad Rural Gualeguaychú en la Jura de Toros Angus.
3: Contarles un poco el fin de semana muy emotivo que tuvimos por haber sacado el gran campeón macho en la expo rural de Gualeguaychú. Fue nuestro primer gran logro. Ojalá se sigan dando muchísimos más. Agradecer a todo el equipo, que la verdad que están atrás de todo esto. Felicitar a Juan Centurión, que es nuestro cabañero, junto con Juanpi Curone, y bueno, Javier Escurra, que es nuestro asesor y socio también en esto, a Lisandro Angelinos, que es nuestro veterinario, y Nicolás, Abel, José, Carlos, Joaquín, que están también atrás de todo el equipo con muchos detalles, y la verdad que muy, muy, muy contento por todo. Ojalá que se sigan dando estos logros en un futuro. Vamos por ese camino, más allá de los logros, intentamos hacer una ganadería para todo el país, para Entre Ríos, para Buenos Aires, bueno, en general para todos. Así que, bueno, muchísimas gracias por esta difusión.
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18: Mercado de Granos, que nos presenta Joaquín Benedetti de la Red Granar en Entre Ríos, celular y WhatsApp 3446-476198, pizarra del 17 de septiembre, el trigo 345.000 por tonelada con una mejora de 2.000 pesos, el maíz perdió 800, se negoció en 294.200, por sorgo 2.000 arriba, 285.000 la tonelada, la soja también subió 2.000 pesos, pagó 560.000 y girasol, valor estimativo 758.000 pesos. Precio de la miel que nos presenta Piarios Fanoni, fábrica de ceras estampada e insumos para apicultura, celular 3447-513246, hasta 3.600 pesos por kilo por tambor, las mieles claras, las oscuras 3.400 pesos. Pronóstico del tiempo que tiene la perspectiva de algo de inestabilidad para este domingo, con una temperatura que alcanzaría también los 27 grados, sería la jornada de mayor calor por estos días, y atención también ráfagas de viento de hasta 50-60 kilómetros por hora para esa jornada, especialmente del centro hacia el sur de Entre Ríos. Mejor mejorando hacia el lunes con descenso de temperatura, 21 la máxima, martes y miércoles con cielo parcialmente nublado y más fresco. Recuerden que durante este fin de semana se realiza en María Grande la Expo con el gran atractivo del Museo de la Maquinaria Agrícola, quizá una de las muestras más importantes que tiene de este tipo nuestra provincia, así que va a ser un momento imperdible donde la nostalgia se va a mezclar seguramente entre los buenos recuerdos. Nos encontramos el lunes, Dios mediante, buen fin de semana para todos.
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0: días, ¿cómo les va? Bienvenidos, estamos en Rebobina los 90. Estamos comenzando esta propuesta de viernes. Qué placer, che, qué placer reencontrarnos una vez más y estar acá juntos para, por supuesto, compartir lo mejor de la década. Buenas canciones, linda música. Sentirte que estás en la comunidad de aquellos que, bueno, al igual que vos, disfrutan de aquella década. Bienvenidos a todos, de verdad. Esto es Rebobina de viernes y comenzamos así.
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linda canción para comenzar un viernes con Luismi. Después nos fuimos por April 65 con una buena propuesta también. Y ahora nos quedamos con una canción perteneciente a Lynn Berggren y Jenny Berggren, los hermanos que lideraban los Ace of Base con Beautiful Life.

seguimos con vos avanzando. Estamos en un viernes de Rebobina, en un viernes que vamos a tirarte no solamente la intención de que participes del playlist, sino también de charlar sobre algo característico de los 90, quizás ya a fines de los 80, principios de los 90, el amigo por correspondencia y las cartas a mano, ¿no? Escribir una carta a mano, ir hasta el correo y esperar semanas para que ver qué onda, semanas o meses a veces, para ver si había llegado, tener una devolución. Cosa que, obvio, que hoy ya no existe. ¿Qué vamos a estar pensando en eso, no? Con las videollamadas, con el WhatsApp. Dios mío, qué cambio de paradigma, de vida. Bueno, señoras y señores, charlemos y recordemos un poco eso. Si les parece, vamos a recordar eso, esas amistades sin tanto apuro. The Cranberries ahora, Oda a mi familia.

Che, espero que estén prendidos con nosotros hasta el final. Vamos a dar todo para que así sea y, por supuesto, darte esas canciones que te gustan escuchar. Sony Music Latin en el año 1995 hacía que Ricky Martin haga que esta gran producción se expanda por todo el mundo. Llega María.

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Sonaban los The Offspring este viernes y así te seguimos acompañando. Tenemos un montón de buenas canciones para compartir con vos. Y por supuesto, el hecho de que estemos comunicados hoy, recordando cómo eran las amistades, que yo te diría que perteneció más a los 80 y a principios de los 90 se continuó. Vos me dirás cómo fue por tu lado, ¿no? Pero obviamente que al no existir WhatsApp, de no estar esto de videollamadas y demás, toda amistad a distancia era distinta. Bueno, vamos a escuchar ahora una canción que marcó el regreso triunfal del guitarrista John Frusciante a la banda tras su rehabilitación, inaugurando una de las etapas creativas más exitosas de la agrupación. Estamos hablando de los Red Hot Chili Peppers, que aquí están con nosotros con Tejido de Cicatriz.

continuamos en Rebobina los 90 en un viernes alucinante, ideal para escuchar canciones como estas, por ejemplo, de esta agrupación dominicana, ¿no? Liderada por Vladimir Doudel, que en el año 1995 hacían una buena propuesta, un álbum producido por BMG Latin. Se llamaba Ilegales, exactamente igual que la banda, el álbum, y hacían esta fiesta caliente.

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estamos, por supuesto, yendo y viniendo, estamos intentando de darte todo, haciendo un ping-pong, podríamos decir, de distintos estilos, para que te sientas que estás, si no con el tema que pasó a gusto, con el tema que está por venir. Ahora llegan los No That, Don't Speak.

Seguimos compartiendo lo mejor de los 90, seguimos haciendo juntos este recorrido por todo el mundo, intentando acercarte, ¿no?, a un día como hoy, las mejores canciones. Y ahora viajamos a España, si te parece bien, al año 1997, para escuchar una canción que, sin lugar a dudas, está dedicada a una gran amiga. La compositora, que se llama Irene Chamorro, es la que da identidad a la letra, que relata la frustración de Sanz, quien canta al ser el confidente de una amiga que está profundamente enamorada de un hombre que no la corresponde ni la mira de la misma manera. Alejandro Sanz, entonces, amiga mía.

0: Veníamos y cosas, el 9 de julio 1636.
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Seguimos haciéndote pasar un buen momento, por lo menos eso es lo que estamos de acá intentando, proponiendo. ¿Tenés ganas de más? Bueno, comunícate a nuestro Instagram entonces, rebobinalos90 y nos ayudás a armar el playlist de hoy. Y si también te copás, charlamos entre todos de los recuerdos que nos genera los amigos por carta, por correspondencia. Dale, vamos a escuchar la música de Blur, año 1999, Coffee and TV.

Seguimos en Rebobina y sí, por supuesto, te decía, hablando de lo que eran las amistades por carta, de alguna forma, esas amistades con paciencia, en donde el ida y vuelta se hacía realmente para aquellos que no estaban con apuros, ¿no? Vamos a recordar junto a ustedes algunas anécdotas. Pili, por ejemplo, hoy este tema me tocó el corazón. Dice, yo tenía una amiga por correspondencia de Mendoza y nos escribíamos cartas larguísimas. Esperaba el cartero como si fuera Navidad, dice. Tato, pongan algo de Bryan Adams. Andrea, me acordé de la ansiedad de ir al buzón todos los días a ver si había llegado respuesta. Y cuando llegaba la leías 20 veces, dice Fer. Grandes chicos, los temas que tocan son únicos. Colo, yo le escribía a una chica que me gustaba y tardaba una semana en armar la carta. La pasaba en limpio como 3 veces para que no tuviera ni un error. Otra época, claro, totalmente de acuerdo. Bueno, chicos, estamos en Rebobina, sumate vos también. Charlemos y recordemos juntos ahora con la música de Juan Luis Guerra y ojalá que llueva café.

0: La música de las Spice Girls están presentes en este Rebobina también. Y ahora, señoras y señores, seguimos con tremenda agrupación, Jamiroquai, álbum Jai K. Bueno, sí, buena propuesta para escuchar Virtual Insanity.
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todas las propuestas de gustos y, por supuesto, música que también no solamente fue importante por la cantidad de discos vendidos y por la distribución en las radios y en todas partes, sino también en esta ocasión por ser banda sonora de la película Wild Wild West. Estamos hablando del álbum de Enrique Iglesias, que tenía esta gran canción llamada Bailamos.

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Luego de haber escuchado, la música de Britney Spears, vamos a dar más de nuestros oyentes. Meli, saludo a mi hermana Guada, con los que nos mandábamos cartas cuando ella se fue a estudiar afuera. Nico, tienen algo de The Cranberries, ya pasaron. Sole, me hicieron acordar a las cartas que le escribía a mi abuelo que vivía lejos. Pame, la emoción de reconocer la letra en el sobre antes de abrirlo. Claro, paren, no estamos teniendo en cuenta que en esa época se escribía a mano, ¿ok? Rulo, saludos para mi señora, que la conocí por carta antes de conocerla en persona. ¡Wow! Tremenda historia, ¿no? Me imagino. Belu, yo tenía amigos por correspondencia de varios países, coleccionaba las estampillas y los sobres. Todavía tengo la cajita con todas guardadas. ¡Qué crack! Che, bueno, tremendo. Vamos a escuchar Alanis Morissette ahora con este tema llamado De Cabeza.

Gracias a todos los que se siguen contactando con nosotros. En la próxima entrada te seguimos leyendo. Ahora vamos a escuchar uno de los grandes clásicos que se nos escapa un toquecito de los 90, pero era pedido por vos. Sin lugar a dudas, Cristian Castro con este tema es más que bienvenido. El hijo de la gran Verónica Castro, que gracias a ese apellido logró meterse en el corazón de todos. Suena ahora Azul.

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Seguimos así en este viernes con grandes canciones y ahora una propuesta que se transforma en una de las referencias del álbum La Flaca. Estamos hablando de Jarabe de Palo, que allá por 1996 hacía este gran tema llamado Grita.

Amigos y amigas, lindo momento para cerrar este viernes y haberte dejado con ganas de más. Porque claro, estamos hablando de que la música de los 90 es como una especie de adicción, ¿no? Y siempre querés seguir continuando con los grandes hits acompañando tu jornada. Pero no te preocupes que también tendremos una versión de Rebobina en el próximo weekend, en el fin de semana, pero para que nos escuches. Ahora nos despedimos, nos vamos con Michael Jackson, este tema llamado You Are and Not Alone. Gracias por haber compartido de verdad este programa con nosotros. Y por supuesto, no se olviden que el fin de nos volvemos a reencontrar. ¿Les parece? Pasen un lindo resto de fin de jornada. Chau.

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